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0: Son las 2 y 27 minutos.
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1: Son las 2:51 minutos.

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0: Son las 3 y 20 minutos.
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0: Son las 3:54 minutos.

0: Son las 4 y 24 minutos.
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1: Son las 4:50.

0: Son las 5 y 19 minutos.
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0: Son las 5 y 30 minutos.
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Son las 5:55.

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0: Son las 6 y 23 minutos.
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0: Son las 6:46 minutos.

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1: ¿Qué tal? Muy buenos días. La alerta naranja por tormentas de este lunes en el noroeste deja reventones térmicos, 50 rayos por minuto y cuantiosas lluvias que han impactado sobre todo en Moratalla, donde se llegaron a superar los 80 litros en solo una hora. Pero también nos deja un incendio forestal en Jumilla por el impacto de un rayo que obligó a activar el plan Infomur y a movilizar 50 efectivos y 6 helicópteros. La última hora es que ya está estabilizado, según acaba de informar el 112. Temporal que hoy se mantiene en el noroeste y que llega apenas días antes de ese gran eclipse solar total que se producirá este miércoles. 1.400 efectivos entre Policía Nacional, Guardia Civil y Protección Civil se repartirán por los principales puntos de observación para evitar incidentes durante esta jornada. Esperemos que el tiempo acompañe. Veamos cuál es la predicción para hoy. AEMET, Jordi Urios, buenos días.
2: Buenos días. Hoy las temperaturas con pocos cambios en la región de Murcia, en un día en el que seguirá notándose el calor, especialmente en zonas del interior. Hoy se esperan máximas de 38 grados en Cieza y Molina de Segura, 37 en Murcia, Caravaca de la Cruz, Lorca y Yecla, 34 en Cartagena y Mazarrón, 31 en Águilas. En cuanto al cielo, poco nuboso o despejado, con intervalos de nubes bajas matinales. Se esperan nubes de evolución diurna en el noroeste, donde no se descarta algún chubasco ocasional por la tarde, pero en cualquier caso menos intensos que los de ayer lunes. En cuanto al viento, hoy será flojo de componente este, con intervalos moderados por la tarde. Es una información de AEMET.
1: Tenemos hasta ahora 24 grados en Lorca, 25 en Murcia, 26 en Cartagena. Conectamos ya también con la DGT para conocer cómo se circula por las carreteras regionales. José Antonio Pedrosa.
3: ¿Qué tal? Muy buenos días. Pues hasta ahora de la mañana prima la tranquilidad. Amanece con total tranquilidad en las carreteras de la región de Murcia, sin grandes incidencias y sin ninguna complicación a esta hora ya en su red vial. Como siempre, eso sí, les pedimos mucha precaución al volante.
1: Gracias y mucho ojo, porque Renfe va a sustituir por autobuses los trenes entre Alicante y Murcia durante 9 días por obras en la infraestructura ferroviaria entre Torrellano y Crevillente. Habilitará transporte alternativo por carretera con 56.000 plazas del 17 al 25 de agosto. Una de las líneas más afectadas será la C1 del núcleo de cercanías Alicante-Murcia. Hasta las 8 de la mañana, noticias de la región de Murcia, aquí en Radio Nacional de España, con la realización técnica de Javier Egea. Comenzamos. La alerta naranja por lluvias en el noroeste nos deja importantes incidencias en la región. La más destacada, un nuevo incendio forestal, esta vez en Jumilla, que ha obligado a activar una vez más el plan Infomur en situación 1. Sobre la zona han trabajado más de 50 efectivos y varios helicópteros. Acabamos ya de conocer que está estabilizado. Carmen Cornejo, buenos días.
4: Buenos días. Se declaró sobre las 5 de la tarde en la zona del Cerro Mestre por la caída de un rayo. La proximidad de las llamas a una línea de muy alta tensión que discurre por el entorno obligó también a cortar el suministro eléctrico para facilitar la labor de extinción. En ellas han estado trabajando 6 helicópteros, 3 regionales, uno del Ministerio y otro de Castilla-La Mancha, además de una aeronave de coordinación aérea. Medios aéreos que se sumaron a los terrestres dotados con más de 50 efectivos.
1: Son las consecuencias de una alerta naranja por tormentas que también deja reventones térmicos, tormentas eléctricas y cuantiosas precipitaciones en pocas horas. Según la EMET, se llegaron a superar los 50 rayos por minuto.
4: Moratalla ha sido el municipio que más ha sufrido las lluvias torrenciales. En su estación se llegaron a superar los 80 litros en una hora, seguido de Calasparra con 48 litros en una hora, y donde descendieron las temperaturas unos 10 grados en solo 60 minutos. También se registraron rachas de viento superiores a los 90 kilómetros por hora.
1: Bueno, pues hoy la EMET rebaja ese nivel de aviso de naranja a amarillo en el noroeste. Se activa a las 2 de la tarde hasta las 8 de la tarde, con acumulaciones de agua que podrían alcanzar los 20 litros en una hora, algo que se mantendrá también mañana. Las temperaturas, eso sí, se mantienen. Carlos Santos, portavoz de la EMET de Murcia.
5: En general, las temperaturas máximas se van a mantener por debajo de 40 en todas las localidades. No obstante, hay que decir que la sensación térmica sí puede alcanzar 40 debido a la humedad tan alta que tenemos. En muchos lugares la sensación térmica puede estar entre 4, 5 o 6 grados más que la temperatura máxima que se prevé. Por otro lado, las temperaturas mínimas, las nocturnas, en general no van a alcanzar los 25 o pueden alcanzarlos, pero no más.
1: Bueno, pues las altas temperaturas de este verano impactan en gran medida en los pantanos. Los de la región de Murcia se sitúan al 27% de su capacidad. Es la cifra de agua embalsada más baja de toda España y con mucha diferencia. Además, es menos de la mitad de lo registrado en el conjunto del país, que tiene una media del 69%. Una situación que comienza a preocupar entre las comunidades de regantes.
4: Si lo comparamos con lo registrado hace un año, los embalses de la región cuentan en agosto con un 4% menos de agua. Los agricultores, aunque afrontan un verano sin restricciones, miran con incertidumbre al futuro. Lucas Jiménez es el presidente del sindicato Regantes de Acueducto Tajo Segura.
6: Y de nuevo la situación pues empieza a preocupar, ¿no? En la cuenca del Segura la situación se agrava, puesto que el almacenamiento no llega al 27% cuando la media nacional está en el torno del 69,5%. Como siempre decimos, la cuenca más pírrica, más ridícula de Europa.
4: Un volumen del 27% que logramos, insiste, gracias al agua que nos llega trasvasada del Tajo, porque de lo contrario la situación sería mucho más grave. En cualquier caso, exige una vez más una solución inmediata para el déficit hídrico con el que lidian los regadíos en nuestra región.
6: Seguimos reclamando solución para la cuenca del Segura, para los regadíos de interés nacional y de los más productivos del país. Seguimos reclamando soluciones, soluciones que sean factibles, que no sean cuentos chinos, como han venido siendo hasta ahora, y soluciones que aporten agua a un precio y de una calidad que nos permitan seguir compitiendo con el resto de compañeros, tanto del país como de otras latitudes.
4: La región de Murcia es solo un ejemplo de lo que ocurre en toda Europa, golpeada por una sequía extrema. El Danubio, por ejemplo, registra mínimos históricos, al igual que el Rin. Reino Unido, por otro lado, ve sus praderas verdes convertidas en secarrales por la falta de lluvias de los últimos meses.
1: Bueno, la sequía y el calor afectan de forma irremediable a los cultivos. Las altas temperaturas provocan un fuerte estrés en las cosechas y árboles que frenan la fotosíntesis y detienen el crecimiento. También ponen en riesgo sus frutos.
4: En los cultivos, la planta cierra sus poros para no perder agua, lo que bloquea la entrada de CO2. Se frena su desarrollo y obliga, en casos extremos, a abortar flores o dejar caer frutos para conservar energía. Los que más sufren son los cítricos. Escuchamos a Antonio Moreno de la Unión de Pequeños Agricultores y a Francis Martínez, gerente Casa Martínez Citrus.
7: Un mes de julio como el que hemos tenido ahora mismo, casi un mes de julio, donde a partir de media mañana ya habías superado los 35 grados y te metías con 40 y tantos grados hasta las 7 o las 8 de la noche, el árbol no tiene capacidad para poder hacer fotosíntesis, porque al final cuando va a bajar la temperatura se va la luz.
8: La savia no circula, por tanto, sobre todo en los cítricos, las hojas se ven como más apagadas, el fruto no engorda, entonces durante esas horas pues hay un gran parón del árbol.
4: Poco se puede hacer contra la tiranía del calor, pero se recomienda regar a primera o a última hora, si fuese posible, instalar mallas de sombreado y suspender la fertilización.
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1: Quedan poco más de 24 horas para el tan esperado eclipse solar total, el primero en un siglo, y está todo preparado para afrontar cualquier incidencia. 900 agentes de Policía Nacional y también de Guardia Civil van a integrar un dispositivo especial que prestará especial atención a espacios sensibles como el Mar Menor, donde movilizarán medios aéreos y también embarcaciones de vigilancia.
4: También se incrementará la presencia en las carreteras por el incremento de la movilidad y en los espacios naturales, donde se espera una mayor afluencia.
1: Un dispositivo que se suma al activado por la comunidad en fase de preemergencia para prevenir el riesgo de incendio que se pueda generar a raíz de esas aglomeraciones de gente. Participarán también cerca de 500.000 de efectivos.
4: Los accesos a montes públicos y espacios naturales permanecerán cerrados desde las 6 de la mañana. Escuchamos a Marcos Ortuño, consejero de Emergencias.
9: Hemos activado un dispositivo formado por más de 500 efectivos entre policía local, voluntarios de protección civil y agentes medioambientales para el eclipse del próximo día 12.
1: Precauciones que también ha querido adoptar el Ayuntamiento de Murcia, que despliega un dispositivo también especial con más de un centenar de agentes.
4: Que se repartirán por los principales puntos de observación del eclipse para prevenir cualquier incidencia. Fulgencio Perona, concejal de Seguridad Ciudadana.
10: El operativo también va a incorporar un refuerzo de vigilancia preventiva en las masas forestales próximas a los puntos de observación, en coordinación con las estaciones del Ayuntamiento de Murcia desarrolladas dentro del Plan Infomur para la prevención y vigilancia y extinción de los incendios forestales.
1: Nos quedamos en Murcia porque el Ayuntamiento refuerza hasta el 15 de septiembre la limpieza y el mantenimiento de calles, parques y zonas verdes con un dispositivo extraordinario de 50 operarios y casi 100 medios mecánicos para mejorar los espacios públicos.
4: Hablamos de más de 140.000 actuaciones como el de refaldeo, poda de árboles o la retirada de pintadas vandálicas. Rebeca Pérez, alcaldesa.
11: Redoblamos esfuerzos con aproximadamente 50 operarios extraordinarios y también casi un centenar de medios mecánicos que se ponen a disposición de este plan intensivo, esta limpieza de choque en el municipio de Murcia, para que podamos seguir prestando los mejores servicios a los ciudadanos, pero también mostrando la mejor imagen de Murcia.
1: En página política, cruce de acusaciones a cuenta de las listas de espera sanitarias. El PSOE de la región de Murcia denuncia que el sistema autonómico de salud está trabajando este verano sin planificación y con una dotación insuficiente. Esto se traduce, dice, en cierres de camas, quirófanos y consultorios.
4: Según los socialistas, hay algunos centros de salud que registran demoras de hasta 20 días para una cita con el médico de cabecera. El PP, por su parte, les acusa de mentir. Escuchamos a la diputada socialista Marisol Sánchez y al popular Antonio Martínez.
12: Pero no solamente eso, es que ni siquiera hay personal para cogerle el teléfono, se tienen que desplazar hasta el propio centro para poder obtener una cita. Esto es una vergüenza.
13: Frente a las críticas, la respuesta del gobierno regional es dotar de más profesionales, más recursos y una planificación destinada a atender a todos los vecinos de la región.
1: Y en los sucesos, la Policía Nacional detiene a 4 personas por la presunta entrega de una niña de casi 2 años para una adopción ilegal en Totana. La familia interesada había entregado hasta 20.000 euros a la madre de la menor.
4: Los progenitores y la familia adoptante han sido arrestados tras una larga intervención que se remonta al nacimiento de la niña en 2024 a través de diferentes procesos de intervención que han garantizado su protección integral. Diego Será, el portavoz de la Policía Nacional.
14: Los progenitores establecieron una serie de pagos semanales y mensuales para que la familia adoptante pudieran ver a la menor, simulando la implicación de una abogada especializada y de una guardería donde estaría siendo atendida la niña, abonando una cantidad de hasta 20.000 euros por diferentes conceptos y gastos relacionados con este procedimiento totalmente irregular.
1: Y 2 personas han tenido que ser trasladadas al Hospital Virgen de la Risaca por inhalación de humo tras un incendio este lunes en la calle Historiador Juan Torres Fontes del barrio del Infante en Murcia.
4: Hablamos de una mujer de 29 años y un menor de 14 que vivían en el sexto piso del inmueble de 7 plantas incendiado.
1: En los deportes, fútbol se va acercando poco a poco el inicio de la liga y los equipos de la región siguen con su pretemporada. El Cartagena disputa hoy un nuevo partido. Javier Carrión, buenos días.
15: Buenos días. El conjunto portuario viaja hoy a tierras alicantinas para medirse al Eldense, recién ascendido a segunda división, en el Estadio Nuevo Pepico Amat. El choque será a las 10:30 de la mañana. Los de Íñigo Vélez buscarán seguir rodándose de cara al comienzo del campeonato y, de paso, llevarse la primera victoria en pretemporada. El Real Murcia, por su parte, suma 2 nuevos inquilinos en la enfermería, los centrocampistas Chema Núñez y Sergio Mollita, ambos por rotura en el isquiotibial. Veremos si llegan al estreno en Liga a finales de mes ante el Hércules en Enrico Pérez, también pendientes de la evolución de los delanteros Flacus y Ortuño. Por cierto, el club pimentonero ha anunciado que cuenta con abonados en los 45 municipios de la región. Los granas tienen mañana miércoles una nueva cita veraniega a las 9 de la noche ante el Lorca Deportiva en la final del torneo Mani Pellegrin. El tercer y cuarto puesto se lo van a disputar el Águilas y el Cieza. Y en fútbol sala, la federación ha anunciado un cambio de horario en la final de la Supercopa que se va a disputar en septiembre. Será el día 6 de ese mes a las 7 menos cuarto de la tarde en el Palau Blaugrana y no a las 4 y cuarto como se había anunciado en un principio. A ese partido tratará de llegar el Pozo Murcia, que se mide en semifinales el día antes, recuerden, a la 1:30 de la tarde ante el Palma Futsal.
1: 7:58 de la mañana, es tiempo ya para repasar los titulares de la prensa regional. Carmen Ortiz.
16: El ingreso mínimo vital suma más de 21.000 nuevos beneficiarios en la región en un año, leemos en La Verdad. Añade que la prestación del Estado amplía su cobertura un 17% y alcanza cerca de 41.000 hogares y 62.500 niños. En imagen vemos las consecuencias del terremoto que se ha producido en Colombia con un edificio de la ciudad de Cali, destrozado por el temblor de 7,4 de magnitud que sacudió este lunes gran parte del país y provocó el colapso de decenas de edificios. Por su parte, La Opinión destaca que cierran los montes por el eclipse para evitar incendios. La comunidad y el gobierno central, dice, movilizan a 1.500 efectivos para hacer un seguimiento de las aglomeraciones de público. En imagen vemos cómo los bomberos sacan a 2 menores de edad de un edificio en el que se declaró un incendio en el Infante. Añade que 2 personas acaben en el hospital por la inhalación de humo al arder el cuadro de contadores de un edificio en Murcia, que obliga a desalojar a los residentes del bloque.
1: Y Y en la cultura Águila sonará hoy a Piano Bajo las Estrellas, un concierto gratuito enmarcado dentro del ciclo Música a la Luz del Mar, que trae este año una gran novedad, dos pianos enfrentados interpretados a cuatro manos. La puesta en escena se desarrollará a la luz de cientos de velas, ofreciendo un recorrido musical por las grandes bandas sonoras del cine de los años 80 y 90, como la del Titanic, Jurassic Park o Regreso al Futuro. La cita a las 10 de la noche. Lo dejamos aquí, volvemos con un nuevo repaso a la actualidad de la región de Murcia a partir de las 9 menos cuarto por Radio 5. Les esperamos, que pasen buen día.

0: Son las 8, las 7 en Canarias.
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0: ¿Qué tal? Buenos días, ¿cómo están? Al menos 132 personas han muerto en Colombia a causa de un terremoto de magnitud 7,4 que sacudía el oeste del país a primera hora de la mañana del lunes. Gran parte de los fallecidos se concentra en el área metropolitana de Pereira, en el barrio Galicia, fuera del centro. Está René Salvador, está de vacaciones, él es de Castellón, pero está visitando estos días a su familia política. René, ¿qué tal? Buenos días, ¿cómo están?
2: Buenos días, pues bien, aquí estamos intentando sobrevivir, pero bien, aquí no ha habido daños, te cuento, pues ha sido a las 7:40 de la mañana. Estábamos durmiendo y ha sonado los móviles, la aplicación esa de Google, y ha ido 6 segundos, nos hemos levantado, hemos salido, la mujer me despertó, vamos, saca, sal fuera, y hemos salido de la casa es una planta baja, hemos salido a la calle y hemos visto que estaban muchos vecinos fuera, todos abrazados, se movían los árboles, los coches, las casas, se oía un ruido como... como que todo tiembla, todo cruje, y estábamos pues pasado pues no sé cuántos segundos, serían 30, 40, no lo sé, abrazados, la mujer pues ha llorado. Y nada, aquí lo que es daños físicos he visto muy poco, porque aquí son todo casas bajas. Lo que es el fuerte ha estado en la ciudad, en el centro, que allí había edificios altos, edificios antiguos, centros comerciales que a lo mejor pues tienen reformas o no tienen reformas. Entonces, eso ha sido un susto. Entonces, también somos 5 personas que hemos venido de viaje y estábamos repartidos en 2 viviendas. Una vivienda que era la de los suegros, que es una planta baja, pero la vivienda de mi cuñada es un 5º piso en una torre de 12 pisos. Y también les han sonado las alarmas, han empezado a bajar por las escaleras y les ha pasado, pues han salido con lo que llevaba, con los pijamas, las ropas, las zapatillas y ya está. Y han salido fuera y han visto pues que el edificio está con muchas grietas, desconchones, techos caídos, si en lo que es la portería, que es donde hay como un control de accesos, pues se ha derrumbado. Allí había trabajadores, pero dice que están bien.
0: Dice que varios familiares sí han sido desalojados. Entiendo que se han ido todos a casa de sus suegros.
2: Sí, ahora hemos conseguido un vecino un colchón y a ver si descansamos y dormimos. Descansamos, de dormir, a ver si alguien duerme.
0: ¿Cómo de grande ha sido el susto, René?
2: Mucho. Yo en principio, pues como estaba durmiendo, no sabías ni dónde estás. Eso, estás mareado. Pero luego cuando ves que se mueve todo, pero de forma bestial, no hay grietas, las casas están bien, hay una grieta por el suelo, alguna grieta, pero ha aguantado, yo creo que es porque son todo plantas bajas.
0: René,
2: entonces, bien.
0: Cuidaos mucho. Dime. Muchas gracias por atender la llamada de la radio pública.
2: A ti, muchas gracias.
0: Un abrazo muy fuerte.
2: Adiós.
0: Enseguida ampliamos la última hora de ese seísmo porque siguen registrando réplicas, pero hasta ahora también hay que actualizar el estado de los incendios activos en la península. El que más preocupa, el de niebla en la provincia de Huelva, supera ya las 20.000 hectáreas recorridas. Última hora, Guillermo García, buenos días.
3: Buenos días. En las pasadas 24 horas se ha cumplido el mismo guión que en los últimos 4 días. Una jornada muy complicada por el viento y los focos secundarios que apenas ofrecen ventanas de oportunidad para luchar contra las llamas. El consejero de emergencias de la Junta de Andalucía, Antonio Sanz, explicaba anoche que estos fenómenos estropean cualquier posible estrategia.
4: Hace ineficaz cortafuego, hace ineficaz la participación de los aviones intentando llevar el agua para apagar el incendio y desde luego también impide el trabajo de los profesionales porque puede provocar aislamiento de los profesionales. Hemos tenido que volver a retirar a personal por motivos de seguridad.
3: Ya hay casi 700 personas fuera de sus casas tras las nuevas evacuaciones preventivas decretadas ayer por la tarde en 2 municipios de Huelva y Sevilla.
0: Gracias, Guillermo. Otro fuego activo en la provincia de Huesca ha arrasado ya 2.500 hectáreas y ha obligado a evacuar a varias poblaciones. Última hora, Aurora Martínez, buenos días.
5: Buenos días. La noche ha sonreído los equipos de extinción, que se ha centrado en crear una línea de defensa en la cabeza del incendio, trabajando por tierra con fuego técnico y aprovechando el descenso de temperaturas y el incremento de la humedad. La nota positiva es que el flanco derecho apenas ha avanzado, ayudado por el cortafuegos, aunque el izquierdo se ha abierto hasta alcanzar en algunos puntos la carretera A132 entre Villalangua y Puente de la Reina. Con la mañana se comienzan a incorporar medios aéreos y se relevará a las brigadas terrestres. Estamos muy pendientes del viento, que se espera que cambie a sur, lo que podría favorecer el avance en la cabeza de un incendio que, según la última actualización, ha afectado unas 3.600 hectáreas.
0: Gracias. El tiempo, ya lo saben, es clave para los incendios. Las condiciones meteorológicas pueden remar a favor o en contra de las llamas. Sumamos la previsión para este martes 11 de agosto. Agencia Estatal de Meteorología, Luz Cepeda, buenos días.
6: ¿Qué tal? Buenos días. Un martes con tiempo estable y soleado, hoy sin apenas tormentas. Ayer tuvimos tormentas fuertes en el este, especialmente en Albacete y Murcia. Hoy pocas tormentas, pero sí que esta tarde alguna tormenta local en el Pirineo, el norte de Cataluña, la Ibérica Turolense, el norte de Murcia o las sierras de Almería. En el resto lucirá el sol con nubes bajas a estas horas. En Galicia, el Cantábrico, Levante y Mar de Alborán, con tendencia a despejar. En Canarias, nubes en el norte, sol en el sur. En Canarias soplan los alisios con fuerza. Posible calima en Alborán y el este de Canarias. Destacamos que hoy suben las temperaturas en el oeste y el norte. Mañana subirán en muchas zonas. Se intensifica el calor en los próximos días y el miércoles y el jueves serán jornadas de calor sofocante en nuestro país. Hoy ya llegaremos a 41 en Córdoba, 38 en Zaragoza, Lleida, Ourense y Logroño, 36 en Madrid, 35 en Palma. Y para la hora del eclipse, mañana miércoles, entre las 8 y las 9 y media de la noche, tendremos algunas nubes, pero en general sin nubes en España. Únicamente el extremo norte de Galicia, norte de Asturias, norte de Cantabria, el Pirineo, sur de Tarragona, norte de Castellón y entre Albacete y Murcia, también en el este de Andalucía, podremos tener algunos intervalos de nubes. Es una información de AEMET.
0: Hay más noticias que repasamos ya con Juan Antonio Aparicio y Aisa Sánchez.
7: La Policía Nacional investiga el asesinato de una mujer en la localidad malagueña de Marbella en la tarde de este lunes. Las primeras investigaciones apuntan a un posible nuevo caso de violencia de género. Hay un detenido, Málaga. Salvador Castillo, buenos días.
8: Buenos días. Sí, en relación con estos hechos ya ha sido detenido un hombre de 59 años que mantenía una relación sentimental con la víctima, una mujer de 36. El crimen se produjo en la tarde de ayer en torno a las 4 cuando un aviso al servicio de emergencia 112 alertaba de una agresión en una vivienda de la calle Castilla en San Pedro Alcántara, en Marbella. A pesar de la rápida movilización de los servicios sanitarios, nada pudieron hacer por salvar su vida. La víctima presentaba varias heridas de arma blanca, una de ellas en el tórax. De confirmarse como violencia de género, sería el séptimo crimen machista de la provincia de Málaga en 2026, superando así todos los asesinatos por violencia de género del año pasado.
7: Gracias, Alba. Sería el 37º en España. Recuerden, denuncien, el 016 es el teléfono contra la violencia de género, es gratuito y no deja rastro en la factura. En Tauste, en Zaragoza, la Guardia Civil ha detenido a la hija y al novio de esta como presuntos responsables del crimen del exlíder de la Unión de Agricultores y Ganaderos de Aragón y a su mujer y activista por los derechos laborales.
9: Ambos han pasado su primera noche en dependencias del Instituto Armado mientras continúa la investigación para reconstruir los hechos tras encontrarse los cuerpos con evidentes signos de violencia. Más de un millar de personas han despedido este lunes a Javier Sánchez y Esther Latorre en la localidad zaragozana.
7: En Francia hoy comienza la quinta ola de calor del verano. Su servicio meteorológico ha activado el aviso amarillo por temperaturas superiores a los 35 grados.
9: El aviso se ha activado en 43 departamentos y lo peor llega a partir del jueves. Esta ciudadana francesa compara la canícula con el confinamiento porque asegura no pueden hacer nada ni salir a la calle. Además, estas altas temperaturas están agravando la sequía con 2/3 de los acuíferos del país con niveles inferiores a lo normal.
0: Y en los deportes, pendientes del mercado de fichajes, con la atención fijada puesta en las negociaciones del Barça por Rodri y el regreso de Julián Álvarez. Clara Rodríguez, ¿qué tal? Buenos días.
10: ¿Qué tal? Buenos días. El Barcelona intenta llegar a un acuerdo con el Manchester City para conseguir el traspaso de Rodri por un lado, mientras negocia con el PSG para la salida de Ferran por otro, tras confirmarse ayer la cesión de Araujo al Liverpool. En el caso Julián, el argentino pasó pruebas médicas en su regreso al Atlético de Madrid. En el club no hay ninguna intención de negociar una salida y los azulgranas se aferran a una posible charla del jugador para convencer a Simeone. En el Real Madrid ayer dieron la bienvenida a Cucurella en su primer día en Valdebebas, casi dos dos meses después de anunciarse su fichaje el pasado 15 de junio.
11: Muy contento, mucho tiempo esperando, se ha hecho largo, pero por fin ya estoy aquí. Hoy he entrenado con mis compañeros, he conocido a toda la gente y con ganas de poco a poco conocerlos a todos, conocernos mejor y que sea un gran año.
10: Solo falta por incorporarse Bellingham, que regresa de sus vacaciones en las próximas horas.
0: Gracias, Clara. 8 y 10, 7 y 10 en Canarias.
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0: El potente terremoto de Colombia deja hasta ahora al menos 132 muertos, hospitales desbordados y toques de queda en dos ciudades. Santiago Barnuevo, ¿qué tal? Buenos días.
13: Hola, Lara, buenos días.
0: El gobierno ha decretado la emergencia nacional, ha cerrado aeropuertos y la ayuda internacional está ya en camino, Santi.
13: Sí, son varios países los que han ofrecido el envío urgente de equipos de rescate, productos de primera necesidad, después de un terremoto que ha sido especialmente destructivo en el departamento del Chocó, el más pobre de Colombia, también en el Valle del Cauca, donde ahora mismo hay cerca de 200 personas desaparecidas y más de 5.000 edificios dañados entre viviendas, hospitales, colegios e incluso aeropuertos. Mientras se organiza la ayuda, los vecinos intentan sacar a personas bajo los escombros.
14: Estamos ahí tratando de sacar cuatro personas que todavía están ahí enterradas y hay un perrito, pero ahorita está raspando, pero ya en este momento ya no se escucha nada. Pues tenemos la fe que todavía está el perro vivo y las personas las podemos sacar todavía con bien.
13: Voluntarias como Carmen en la ciudad de Cali trabajan a destajo para encontrar supervivientes tras un largo seísmo de unos 4 minutos que ha golpeado con fuerza las principales ciudades del eje cafetero como Pereira, Manizales, Armenia. Allí han caído cientos de edificios y el gobierno ha decretado la emergencia nacional. Ha ordenado el despliegue del ejército para ayudar, pero como anunciaba el presidente de la Espriella, también para evitar saqueos.
15: Al amanecer de mañana tendremos en la ciudad más de 1.000 hombres protegiendo y resguardando la ciudad para evitar desmanes y situaciones que alteren el orden público.
13: Y aunque Colombia, Lara, es un país acostumbrado a los terremotos suaves y constantes, en plena noche ahora mismo no debe estar siendo nada fácil conciliar el sueño tras sufrir el seísmo de mayor magnitud en lo que va de siglo.
0: Santiago Barnuevo, gracias.
13: Hasta luego.
0: Viviana Dionisio es la portavoz del Servicio Geológico Colombiano. ¿Qué tal, Viviana? Buenos días.
16: Buenos días, muy bien, gracias.
0: Hablamos de un terremoto de magnitud 7.4. El epicentro se situó en San José del Palmar, una localidad de unos 4.800 habitantes de la región del Chocó. ¿Sabemos ya cuáles son las causas?
16: Pues es un sismo tectónico que corresponde principalmente a una subducción entre dos placas tectónicas. El sismo fue de profundidad 103 kilómetros aproximadamente y se sintió ampliamente en el país. Colombia es un país sísmicamente activo, está justamente ubicada en la placa suramericana y en contacto con la placa Caribe al norte y con la placa de Nazca, placas tectónicas de Nazca en el Pacífico, la cual está haciendo subducción o se está metiendo debajo de la placa suramericana. Y allí hay una gran acumulación de energía. Entonces, este sismo se ubicó justamente, digamos, en este contacto entre las dos placas y se considera un sismo de subducción.
0: He leído que según el Servicio Geológico Colombiano, en el país en promedio hay 2.500 sismos al mes, lo que equivaldría a 80 por día, pero solo pocos son perceptibles para la población. ¿Qué hace a este tan excepcional, tan devastador?
16: En términos generales, digamos que la actividad sísmica se monitorea todo el tiempo, 24/7. Nosotros tenemos estaciones sismológicas ubicadas alrededor de todo el país. Esto hace que registremos sismos de magnitudes pequeñas que justamente no se perciben, otros sismos también que son de magnitudes mayores pero más profundos, que tenemos un nido sísmico en la Mesa de los Santos en Santander, que tiene profundidades de 150, 170 kilómetros. Entonces digamos que esto hace que tengamos una actividad sísmica fuerte. Ahora, en términos generales, tenemos muchos sismos alrededor del país, principalmente pues en Pacífico y cerca a nuestras cordilleras. Este sismo particularmente pues tuvo una magnitud importante, ¿cierto?, de 7.4, aunque con una profundidad, digamos, de 103, que en términos generales para un sismo de estas características, si fuese más superficial, pues digamos que la energía que llega a superficie, las aceleraciones serían aún mayor. En este caso es una profundidad considerable.
0: Entiendo que eso es lo que lo diferencia del terremoto del eje cafetero del 25 de enero de 1999. Aquel fue de 6.1, el de este lunes tiene una magnitud superior, sin embargo parece que ha ocasionado menos daños. Responde a eso, entiendo, ¿no?
16: Sí, justamente, igual es importante diferenciar los sismos de los daños, porque digamos que el fenómeno sísmico tiene unas características, pero los daños también dependen mucho de la vulnerabilidad de las construcciones. Entonces, un sismo de las mismas características en diferentes partes del mundo, pues en una parte puede causar unas afectaciones mínimas y en otra ser devastador. Entonces, digamos que eso también hay que hacer la diferencia. Pero en términos, digamos, de sismicidad, de las características del sismo, entre el sismo del 99 y este sismo, que es un sismo más profundo, esa es la principal diferencia, y el del 99 tuvo unos daños bastante importantes, claramente.
0: Ya se han producido réplicas, eso entra dentro de lo normal. ¿Hasta cuándo se registrarán? ¿Eso se puede predecir? Se lo pregunto porque ya sé que en redes sociales se mueven bulos prediciendo una hora determinada para registrar una réplica.
16: Sí, las réplicas, digamos que los sismos en general no se pueden predecir, es decir que va a haber un sismo mañana a la hora tal, con una magnitud tal, es imposible. Entonces, cuando vean ese tipo de información, pues no la crean. Sin embargo, digamos que en el análisis de las secuencias sísmicas, en general cuando uno tiene un sismo de magnitudes importantes como esta, pues espera una secuencia sísmica con una serie de réplicas que en términos generales van disminuyendo en frecuencia y en magnitud. Este tipo de réplicas es normal que se presente por días, semanas o meses, como le digo, en términos generales, esperando que disminuya. Ahora, siendo un sismo de esta profundidad, uno espera menos réplicas que para un sismo más superficial, pero sí se espera una secuencia de réplicas. Hasta las 7:34 de la noche se presentaron 48 réplicas y nosotros seguimos monitoreando, ¿no?, y registrando y publicando nuestra información. La réplica de mayor magnitud fue de 4.8 a las 8:18 hora local.
0: Viviana, ¿en qué punto del país se encuentra usted concretamente?
16: Yo me encuentro propiamente en Bogotá, en la capital de Colombia, y aquí tenemos el centro de monitoreo de la Red Sismológica de Colombia.
0: ¿Cómo es el ánimo del país? ¿Cómo están los ánimos en el país después del terremoto?
16: La verdad es que nosotros estamos aquí completamente concentrados digamos, en el monitoreo sísmico. En general, todo lo que tiene que ver con daños, respuesta, etcétera, lo maneja la Unidad Nacional de Gestión del Riesgo. Entonces, pues digamos que ellos centran más como la información justamente de este ánimo, de cómo se maneja. Claramente, pues entiendo que el sismo ha causado daños importantes, pero esos reportes y todo ese, digamos, ya manejo un poco más social lo hace la Unidad Nacional de Gestión del Riesgo.
0: Viviana Dionisio, portavoz del Servicio Geológico Colombiano, gracias por atender la llamada de Radio Nacional de la Radio Pública. Un abrazo muy fuerte.
16: Gracias, lo mismo.
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0: La actualidad pasa también un día más por Ceuta. Esta mañana el ministro de Exteriores, José Manuel Álvarez, está en la ciudad autónoma para analizar con el presidente ceutí, con Juan Jesús Vivas, el papel de Marruecos en esta emergencia migratoria. Teresa Jiménez, ¿qué tal? Buenos días.
17: Buenos días.
0: Emergencia que tiene nombres y apellidos, los de los cientos de migrantes que siguen acampados en distintos puntos de la ciudad y que, por ejemplo, tienen que esperar 4 horas para 2 quesitos, pan, atún, bollería, un zumo y una fruta, Teresa.
17: Pues sí, y ha amanecido aquí en Ceuta y vuelve a repetirse la misma imagen de los últimos días ante la jefatura de policía. Menores esperando también para ser identificados duermen cerca de los portales para ser los primeros con la esperanza de poder acceder al sistema de acogida. Unos 1.400 han tenido esa suerte, según cifras del gobierno. El resto no saben que dependen de que se libere una plaza en una ciudad con unos recursos al límite. El Ejecutivo busca nuevos espacios porque esa carencia se sufre en la periferia. En Siden Barek, una pista deportiva se ha convertido en el lugar donde ha dormido Aya de 17 años junto a unas 200 mujeres y menores.
18: Estaba viviendo en el bosque que le pegaban, le robaban y hasta fui a Cuchipera, acabo de venir justo ahora.
17: Los propios vecinos reparten desayunos y hacen turnos para vigilarlas y que se sientan protegidas y seguras. El gobierno está echando el ojo al hospital militar para habilitarlo como un nuevo centro de acogida. Después vendrá otro reto, localizar a las familias. La reagrupación es ya la prioridad, aunque el ministro Ángel Víctor Torres dice que será un proceso complejo y largo. Ya ha pasado más de una semana y Ceuta sigue gestionando las consecuencias de esta crisis, pero también mira al origen. El ministro de Exteriores, José Manuel Álvarez, está en la ciudad con una cuestión de fondo todavía abierta. ¿Qué papel jugará Marruecos para evitar una entrada de estas dimensiones y que vuelva a repetirse?
0: Teresa Jiménez, gracias.
17: Gracias.
0: En esa difícil situación también cientos de menores. Hasta el momento el gobierno ha registrado ya 1.400 y hoy siguen las colas ante la Jefatura Superior de Policía de Ceuta, donde ayer se produjeron momentos de tensión por la larga espera. El reagrupamiento familiar de estos menores es la medida prioritaria para el gobierno, pero se trabaja ya para reubicar a muchos de ellos en la península. Mar Lupión, ¿qué tal? Buenos días.
19: ¿Qué tal, Lara? Buenos días.
0: Este jueves, reunión técnica y telemática de la Comisión Sectorial de Infancia, en la que se va a fijar la fecha de la conferencia sectorial, a la que Vox Mar ya ha anunciado que no va a ir.
19: Sí, y Génova una vez más intenta marcar territorio, defender el discurso de que PP y Vox son partidos diferentes con estrategias distintas, a pesar de que el propio líder del Partido Popular, Alberto Núñez Feijóo, apuesta por devolver a los menores a Marruecos. Desde la formación confirman que sus comunidades van a asistir a la Comisión Sectorial de Infancia. Elías Bendodo.
20: Nosotros estamos dispuestos a asistir, porque creo que es bueno escuchar, aunque estemos totalmente en contra de las propuestas del gobierno en esta cuestión, ¿no? Pero siempre hay que sentarse a la mesa y escuchar.
19: Y como decías, no ocurrirá lo mismo con los gobiernos en los que comparte bastón de mando con Vox, a la espera de ver qué pasa con Andalucía, Aragón, Extremadura y Castilla y León, donde los de Abascal ostentan las competencias en materia de infancia. Ya comunicaron este sábado a la ministra Rego que no van a acudir. Fuentes de la formación insisten. Los acuerdos regionales con el PP son muy claros, los populares han actuado con lealtad tras conocer esa decisión de Vox. Eso sí, reconocen que si las autonomías en las que el Partido Popular gobierna en solitario finalmente están presentes en esa reunión, será su enésima contradicción y tendrán que explicarlo a sus votantes. Poco después de las palabras de Bendodo, el jefe de la delegación de Vox en el Parlamento Europeo, Jorge Buxadé, a través de sus redes sociales decía: confrontar es confrontar, con la mafia no se pacta, con quien traiciona y quiere vender España a trozos no te reúnes más que para tomarles declaración.
0: El ático comprado por la Comunidad de Madrid para presuntamente ser oficina de la presidenta Isabel Díaz Ayuso se judicializa. Se han presentado al menos 5 denuncias para que se investiguen posibles irregularidades y ya las está estudiando un juzgado de instrucción de la capital. Elena Nieva, ¿qué tal? Buenos días.
21: Buenos días.
0: Son denuncias presentadas, Elena, por 3 particulares, por el Partido de Lucha contra la Corrupción, Justitia Europa, y otra por el PSOE, que ya avanza que se van a personar en el proceso si se abre una investigación judicial.
21: Así es, el PSOE de Madrid adelanta que se personará como acusación. Su secretario general, Óscar López, ha vuelto a exigir la dimisión de Isabel Díaz Ayuso y reclama conocer el expediente completo de compra y venta.
22: Ya sabíamos que Ayuso no tenía vergüenza, pero ahora tampoco tiene escapatoria. La justicia por fin investiga el caso del superático de lujo y les anuncio que el PSOE va a llegar hasta el final. Por supuesto que nos personaremos para que se depuren todas las responsabilidades y para que vuelva hasta el último céntimo de euro a todos los madrileños y madrileñas, porque no son los madrileños y madrileñas quienes tienen que costear la vida padre de la señora Ayuso.
21: Califica además de montaña de mentiras las explicaciones que ha ido dando la presidenta regional desde que se tuvo conocimiento de este asunto. Según fuentes del PSOE, la Fiscalía ha remitido la denuncia socialista y la de otros 3 particulares que se suman a la presentada por Injustia Europea con la que se abrieron las diligencias. Todas señalan al Consejo de Planifica Madrid, la empresa pública que adquirió el inmueble por 6,3 millones de euros para utilizarlo, según se anunció, como despacho provisional durante las obras de la Real Casa de correos. La comunidad lo ha sacado al mercado por unos 400.000 euros más.
0: Elena Nieva, gracias.
21: A ti.
0: Estamos ya en la cuenta atrás, ya queda menos para ese eclipse solar que mañana durante unos segundos dejará buena parte de España oscura. Y será precisamente en ese instante en el que el sol se va negro cuando surja la oportunidad perfecta para descubrir nuevos fenómenos. Laura Barrachina, ¿qué tal? Buenos días.
2: Buenos días.
0: Cuando la luna cubra en su totalidad al sol, Laura, podremos apreciar una auténtica joya de la astronomía que todavía a día de hoy entraña algún que otro misterio. Hablamos de la corona solar.
2: Los eclipses nos permiten avanzar en el conocimiento de la corona solar, una parte de la atmósfera del Sol que aún no se sabe cómo se forma y que, aunque siempre está, el azul del cielo no nos deja ver, salvo en estos acontecimientos. Valentín Martínez Pillet, director del Instituto Astrofísico de Canarias, lleva años estudiándola.
3: A millones de grados. Cuando la superficie del Sol es 1000 grados, hay algo que de repente hace que aumente hasta millones de grados. Sabemos que tiene una relación con la existencia de campos magnéticos en el Sol y cómo interaccionan. Tenemos alguna teoría y todos los eclipses son oportunidades para poder comparar los modelos que tenemos de cómo se forma la corona con lo que al final vemos e ir mejorándolos.
2: La corona solar genera la meteorología espacial e impacta en la Tierra. Crea las tormentas geomagnéticas, las auroras boreales, problemas en comunicaciones o con GPS. Además, será fundamental en las próximas misiones a la Luna.
3: Artemis 4 tendrá astronautas que se posen en la Luna. Ahí lo que hay que hacer es predecir la meteorología espacial. Para eso necesitamos entender la corona, cómo se forma, cómo evoluciona y cuándo da lugar a explosiones.
2: Esa misma luna, que por cierto, se va lentamente alejando de nosotros, tanto que los científicos calculan que en 600 millones de años ya no habrá eclipses totales, aunque no parece que sea por eso que a todos ellos este evento les emocione, incluso aunque no sea el primero de sus vidas.
3: Esa corona solar es lo que lo hace mágico y lo que lo hace inolvidable. Es muy bonita, ¿eh? Yo he tenido la oportunidad de ver tres y la recordaré toda mi vida y desde luego tengo mucha ilusión por verla este miércoles que viene.
2: Para Rafael Bachiller, director del Observatorio Astronómico Nacional, tampoco será el primero.
4: Para mí es sumamente importante que el eclipse nos venga a visitar prácticamente nuestro centro de trabajo. Yo solo he visto un eclipse en mi vida, el del 11 de agosto de 1999, un eclipse solar total que lo vi desde el norte de Francia y bueno, lo voy a vivir yo creo como el resto de los ciudadanos, como una oportunidad absolutamente excepcional. No de la de este eclipse, la de los tres eclipses que vienen.
2: Ya veis, Lara, somos anfitriones de eclipses. Esperemos estar a la altura.
0: Qué nervios y qué honor. Laura Barrachina, gracias.

0: ritmo de jazz, el artista Jackson Pollock pintaba sus cuadros encerrado en su taller. El estadounidense colocaba grandes lienzos en el suelo y sobre ellos derramaba, salpicaba y dejaba caer la pintura de sus pinceles. Fue el máximo exponente del expresionismo abstracto, pero más allá del movimiento artístico, Pollock encontró en su estilo su particular forma de estar dentro de sus obras. Hoy se cumplen 70 años de su muerte y lo vamos a recordar con la ayuda de Íñigo Picabea.
1: Antes y después de que su alcoholismo al volante lo matara en 1956, Jackson Pollock fue y es el artista del expresionismo abstracto en Estados Unidos. El hombre atribulado del goteo expandido sobre un gran lienzo en el suelo de su taller, un antiguo granero en Long Island que hoy se puede visitar. No era solo cuestión de técnica, también de búsqueda, expresión y actitud. Su forma de estar dentro de la pintura, como explicó Pollock. Algo natural a partir de una necesidad, escuchamos decir al artista, influido por su etapa en Nueva York como ayudante portado por su mujer Lee Krasner, artista ensombrecida por el genio del marido.

0: millones de dólares, récord para una obra de Pollock 70 años después de su muerte.
1: Y a ritmo de jazz y con el recuerdo a Jackson Pollock nos acercamos a las 8:30. Sigue la información en Radio 5, tiempo para el análisis aquí en Radio Nacional. En nada, en unos instantes abrimos nuestro tiempo de análisis, nuestra tertulia política.

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6: Las 8 de la mañana, 31 minutos. Vamos a acompañarte hasta la una de la tarde. Muy buenos días en esta mañana de martes 11 de agosto. Te saludamos donde quiera que estés desde Radio Sintonía. Y lo hace ya todo el equipo y Bartolomé Martínez y un servidor que estamos al frente esta semana de las mañanas. En unos minutos va a estar Bartolomé con ese, bueno, pues con ese mix de noticias de verano de Alcantarilla también. Vamos a estar con las efemérides musicales, noticias curiosas. Visitaremos las portadas de la prensa regional para contarte lo que nos traen esta mañana y las nacionales, lo más importantes, el diario El País, La Razón y El Mundo. Y a las 9:30 llegan patrocinados los titulares deportivos. Estaremos en la DGT, en la EMET. Ya sabes que a las 10, a las 11 y a las 12 tenemos boletines informativos. Hoy vamos a hablar del eclipse. Vamos a hablar de las vacaciones y del calor. Y bueno, todo esto agitado levemente, pues puede ser un cóctel bueno o malo. Nos lo va a contar todo un psicólogo, Pepe Martínez, que ya ha estado participando en las mañanas años y que vuelve hoy para saludarnos. Será a las 12:05. Y mucho más, porque a la una ya sabes que tienes canción romántica y melódica con Bartolo. No te la puedes perder. Y ya sin más dilación vamos a buscar el tiempo. Tiempo que llega desde la Agencia Estatal de Meteorología con Jordi Urios. Jordi, que nos cuenta cómo está esta mañana el tiempo en la región de Murcia. Martes 11 de agosto de 2026. Jordi, ¿qué tal? Buenos días.
7: Buenos días, hoy las temperaturas con pocos cambios en la región de Murcia en un día en el que seguirá notándose el calor especialmente en zonas del interior. Hoy se esperan máximas de 38 grados en Cieza y Molina de Segura, 37 en Murcia, Caravaca de la Cruz, Lorca y Yecla, 34 en Cartagena y Mazarrón, 31 en Águilas. En cuanto al cielo, poco nuboso o despejado, con intervalos de nubes bajas matinales. Se esperan nubes de evolución diurna en el noroeste, donde no se descarta algún chubasco ocasional por la tarde, pero en cualquier caso menos intensos que los de ayer lunes. En cuanto al viento, hoy será flojo de componente este, con intervalos moderados por la tarde. Es una información de AEMET.
6: La calidad del aire en Alcantarilla a esta hora de la mañana, la medición se realizó hace unos minutos con respecto a gases, compuestos volátiles y materia particulada, es regular. Recuerda que es una información que nos ofrece la Dirección General de Medio Ambiente. Saludamos ya a Bartolomé Martínez, que nos trae, como decimos, esas noticias de verano a esta hora en Alcantarilla, 8.34 minutos. Bartolo, muy buenos días.
8: Muy buenos días, Pepe. Como bien has comentado, Alcantarilla se

0: prepara para vivir uno de los eventos astronómicos más destacados del año. El ayuntamiento ha invitado a todos los vecinos a sumarse a la convocatoria oficial que tendrá lugar este miércoles a partir de las 18:30 en el emblemático Parque del Acueducto para ver el eclipse, lógicamente. Y para garantizar la seguridad de los asistentes durante esta franja horaria en la que será visible este fenómeno, entre las 7:30 y las 9 de la noche, 7:30 de la tarde a las 9 de la noche, el consistorio del ayuntamiento va a regalar un total de 1.000 gafas homologadas con la normativa ISO 12312-2. Y bueno, pues desde las autoridades se insiste en la importancia de seguir las recomendaciones de consumo y sanitarias, recordando que no se deben utilizar dispositivos ópticos sin filtros profesionales y que las gafas protectoras deben mantenerse puestas en todo momento durante la fase de observación. Yo, Pepe, después de tanta recomendación y
1: sí, tanta advertencia... Vas a hacer lo mismo que yo, no lo vas a ver.
0: Yo creo que no...
1: No, yo tampoco.
0: Hombre, la verdad es que es un momento especial, bueno, porque hace más de 100 años que no se ve un eclipse de esta manera,
1: me
0: ¿no?
1: Me parece muy bien.
0: Y de esta forma, pero que te dan tantas advertencias que yo creo que es lógico que te las den, ¿no? Pero que al final dices tú, oye, pues no sé, si en algún momento, por lo que sea, me quito las gafas, no me doy cuenta.
1: Esto es como con lo del tabaco, no fume usted y lo venden en los estancos, ¿verdad?
0: Bueno.
1: En fin.
0: Hasta el 15 de agosto, Alcantarilla está celebrando las fiestas en honor a Nuestra Señora de la Asunción. Y hoy, martes, vamos a poder disfrutar de las siguientes actividades. A las 8:30 de la tarde noche, misa quinario de la Virgen de la Asunción, ofrenda floral y alimentos y presentación de los niños a la Virgen al término de la misa. A las 9:30 de la noche, gran fiesta infantil a cargo de Chamay. Todos aquellos que quieran disfrutar, ya saben, la cita es en la Plaza de la Inmaculada. Y seguimos de fiesta, porque del 13 al 16 de agosto llegan las esperadas fiestas de San Roque. Días llenos de actividades, actuaciones, concursos y mucha diversión. Las fiestas arrancarán este jueves a las 8 de la tarde con Triduo Santa Misa. A las 9:30 de la noche, entrega de premios del concurso de dibujos de San Roque. Y a continuación, pregón de fiestas a cargo de José Ángel Guardiola Cerdá, conocido por todos por Pepe, el del bar de San Roque. Y habrá un brindis por los ausentes. Y estos días de verano lo que sí podemos hacer es aprovechar estas mañanas para disfrutar del renovado Museo de la Huerta. Visítalo de martes a viernes de 10 de la mañana a 2 de la tarde. Tras un año de obras y una inversión de casi 3 millones de euros, el espacio de 30.000 metros cuadrados ofrece una experiencia totalmente modernizada, accesible y digitalizada. El museo te ofrece una sala inmersiva 360 grados, pantallas en suelo y paredes con 40 proyectores y sonido envolvente sobre la historia del agua. Hay una nueva zona expositiva, espacio dedicado a carruajes históricos y un aula didáctica. Accesibilidad total, eliminación de barreras arquitectónicas, códigos QR y textos en braille. De todas formas, lo mejor, si tienes pensado visitar el Museo de la Huerta, pues te recomendamos que utilices este teléfono, que es un teléfono de información, que es el 968-89-38-66. Lo recordamos, 968-89-38-66. Te lo digo porque algunas mañanas, además, hay actividades especiales. Y bueno, aunque no te lo creas, septiembre está a la vuelta de la esquina. El sábado 12 de septiembre, precisamente, el Centro Cultural Infanta Elena te ofrece la obra de teatro Corta el Cable Rojo. 8 números cómicos diferentes, una divertida comedia que no te puedes perder. Y te digo que está a la vuelta de la esquina porque cuando menos nos esperemos, septiembre va a estar aquí. Así que consigue tu entrada en giglón.com. Y ya, pues para finalizar, Pepe, vaya nuestra solidaridad al pueblo colombiano que vive en la región de Murcia. Hay muchos colombianos, colombianas aquí en Alcantarilla y que en estos momentos, lógicamente, están sufriendo por la salud de sus familiares que están en Colombia. Y algunos, pues les habrá pillado justo en esa zona, otros no. Pues nuestra solidaridad y en fin, esperemos que no haya réplicas y que todo se vaya solucionando poquito a poco.
2: Pues ojalá que así sea. Es la tierra que no avisa. Ya lo notamos aquí, fíjate que aquí fue de 4,1.
0: Pues imagínate.
2: Imagínate, sí, casi 8, ¿no?
0: Bueno, se están viendo vídeos
2: muchos segundos, además.
0: Impresionantes, porque claro, como hoy en día todos tenemos una cámara en la mano, sí. Pues hemos visto vídeos donde se caen edificios, pero cuidado. Incluso ayer estaba viendo a los compañeros de una emisora de radio en Colombia, uh-huh. Como sabes tú que ahora muchas emisiones se graban, se pueden ver en directo, sí. Pues estaba viendo perfectamente cómo estaba temblando todo el estudio. Sí. Ellos estaban, creo que en una octava planta. Y bueno, estaban completamente asustados.
2: Ahí se nota.
0: Hombre, no sabían, la verdad es que el movimiento era tremendo. Se veían los micrófonos, los teléfonos, cómo se estaba moviendo todo. Detrás tenían unas pantallas, se movían las pantallas. Y yo creo que ellos estaban pensando, se vendrá, claro, en un octavo piso. Estaban pensando, se vendrá el edificio abajo. Porque claro, ya sufrimos aquí nosotros también el de Lorca. Y fue impresionante. Uh-huh. Fue en Lorca y aquí en los estudios de Radio Sintonía nosotros pudimos sentir el temblor, o sea que imagínate. Bueno, pues hasta aquí, Pepe, hemos llegado enseguida de vuelta con la noticia curiosa.
2: Pues hasta ahora, Bartolo, muchas gracias.
0: Hasta luego.
2: Enseguida noticias curiosas y efemérides musicales. Ahora vamos a escuchar unos mensajes, un poquito de música y enseguida portadas de la prensa regional y nacional.
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2: 8:42 minutos, como digo, enseguida estamos con las portadas de la prensa regional y nacional. Ahora llega Prince.

0: Musicology Prince. 15 minutos, tan solo 15, nos separan de las 9 de la mañana de este martes que vivimos contigo. Y vamos ya con las portadas de la prensa. Comenzamos con las regionales en Radio Sintonías, el diario La Verdad de Murcia, que nos trae este gran titular. El ingreso mínimo vital suma más de 21.000 nuevos beneficiarios en la región en un año. La prestación del Estado amplía su cobertura un 17,6% y alcanza a cerca de 41.000 hogares y 62.500 niños. La proporción de familias murcianas con menores sobre el total de las perceptoras es la mayor del país. Bueno, pues la foto de portada es la de la tragedia y ese goteo ya de víctimas que se está produciendo lamentablemente en Colombia. Al menos 100 muertos por un terremoto en Colombia. Es la instantánea de un edificio en la ciudad de Cali destrozado por el terremoto. Un temblor de tierra de magnitud 7,4 en la escala Richter sacudió este lunes gran parte del país y provocó el colapso en decenas de edificios. A pie de portada, Defensa cancela permisos militares en Ceuta e Interior limita vacaciones por temor a otra invasión. Policía y Guardia Civil refuerzan la ciudad autónoma con agentes de otras provincias tras difundirse en Marruecos nuevas convocatorias. Ya podía el rey de Marruecos, con los miles de millones que tiene, pues no hacer tantos campos de fútbol ni tantos palacios, ni comprarse tantos pisos en París y hacer centros de menores para que estudien, para que coman, para que aprendan un trabajo. En fin, atender a los suyos. Ya podía, ¿verdad? Ese gobierno y ese rey. Pero no lo hacen, ni lo van a hacer, claro. Ahora es un comentario que me ha salido así de repente. Una reflexión, supongo que tú estarás de acuerdo, ¿no? Bueno, pues ya está. Creo que cualquiera puede estar de acuerdo con algo así. Prisas para conseguir gafas con las que contemplar el eclipse de manera segura. Gafas que llevan tantas contraindicaciones e indicaciones que al final se te quitan las ganas. Pero como recuerdo, no está mal. El impulso del textil y alimentación tiran del crecimiento de la producción industrial un 1,9%. Vecinos y placeros piden limpieza diaria en el entorno del mercado de Verónicas. En el tejadillo de La Verdad, el virus del Nilo se acerca. Llega a Pulpí y Alicante y se extrema la vigilancia en la comunidad. Todos son buenas noticias. Pubertad y sexo. Toca afrontar conversaciones incómodas con tu hijo. Claves para hacerlo más fácil. Hoy en el diario La Verdad. Vamos con el diario La Opinión de Murcia. Diario La Opinión. Cierran los montes por el eclipse para evitar incendios. La comunidad y el gobierno central movilizan a 1.500 efectivos para hacer un seguimiento de las aglomeraciones de público. Prestarán atención también a las embarcaciones en el Mar Menor. Seguridad. Las agresiones a policías y guardias civiles se disparan. Y además, como al día siguiente o a los dos días están en la calle otra vez, a pesar de haberles mordido, de haberles pegado a la policía, denuncian que cada vez son más violentas e impunes. Algo habrá que cambiar en la ley en este país, ¿no? Seguramente, sí, seguramente. La foto de portada es la de dos bomberos ayer en el Infante Juan Manuel en Murcia. Dos personas acaban en el hospital por inhalación de humo al arder el cuadro de contadores de un edificio en Murcia, que obligó a desalojar a los residentes del bloque. Son bomberos, en brazos llevan a dos niños con la cara tapada. Más noticias, más docentes de religión islámica el próximo curso en los centros educativos. Pasarán a tener 13 plazas más y llegarán a las 60. Una tormenta sacude el noroeste con granizo, rayos y viento en el día de ayer. Y en el tejadillo de La Opinión, en total a detenidos por intentar vender a su hija de 2 años... En Murcia, un recurso paraliza de nuevo el megacontrato del autobús. Es como un bucle. ¿Ustedes han visto la película de El Día de la Marmota? Que se repiten las cosas. Pues esto de los autobuses en Murcia es lo mismo. Desde hace 32 años que llevo yo aquí, todos los años lo mismo. Luego llegan las huelgas, luego, en fin. Seísmo, utilice para el transporte público, no lo dude. Seísmo, más de 100 muertos por el terremoto de 7,4 en Colombia. Nuestra solidaridad con el pueblo colombiano, por supuesto. Vamos con los diarios a nivel nacional. El País, diario El País. Un fuerte terremoto golpea el país. Colombia se estremece. La foto lo dice todo. El pueblo ayudando al pueblo. Son personas civiles que están intentando rescatar a gente debajo de un edificio totalmente derrumbado. El seísmo sacude el centro y la zona occidental y deja un balance inicial de más de un centenar de muertos. La catástrofe derriba edificios, castiga infraestructuras y obliga al cierre de aeropuertos. La gestión de la tragedia supone la primera gran prueba para el gobierno de la Espirella. El nuevo presidente de la Espirella. Atención, una enfermera de un hospital de Cali cuenta cómo ayudó a personas ingresadas en la UCI. No podía salir a los pacientes tirados. Una heroína, sin duda. Italia y Dinamarca vinculan la delincuencia con la inmigración descontrolada. Sí, es uno de los puntos de la delincuencia, sin duda. No han descubierto el nuevo mundo. Y hablando del nuevo mundo, El Mundo, diario El Mundo, dudas sobre la factoría del Ferrol. Sánchez blinda su apuesta por China pese a la amenaza para el ejército. Moncloa está convencida de que la fábrica de coches eléctricos saldrá adelante. La Xunta pide que se compatibilice la seguridad nacional con una oportunidad como esta para Galicia. La foto de portada es la de Colombia, la de uno de los lugares donde hay un edificio totalmente derrumbado y las personas intentando ayudar. Un seísmo barre Colombia con más de 100 muertos de momento, desgraciadamente. Se intensifican los rescates y las ayudas de otros países, entre ellos España, están ya de camino. El PSOE pierde su tirón entre los militantes. 23.000 afiliados menos en los últimos 6 años. A pie de portada sonó durísimo. Eran como si hubieran caballos cabalgando bajo la casa. Volvemos al terremoto de Colombia. Supervivientes en Manizales relatan el miedo y la devastación. Rugió todo. Nos invadió el pánico. Y atención, Álvarez, el ministro, visita al fin Ceuta. Mientras Vivas pide confinar a los inmigrantes y más policías. Y más ejército. El presidente ceutí insiste en que el Ejecutivo tome el mando único ante la situación insostenible. Sí, sí. En el Tejadillo, un sol negro, 2 puntos. El eclipse que revolucionará España. Un gran laboratorio a oscuras durante menos de 2 minutos. La fotografía perfecta para captar una luz irreal. Rebelión en la Sierra de Madrid contra el furor del eclipse. Terminamos con el diario La Razón. Diario La Razón con la fotografía en portada de una militar española y, niños, detrás niños en las calles, en el suelo, sentados como pueden. Las vacaciones de Sánchez irritan en el PSOE por Ceuta. Críticas por la imagen en plena crisis migratoria cuestionan la oportunidad de los contenidos difundidos en las redes. Se habla incluso de dejación y de una sensación de abandono. Sí, parece que están un poco abandonados, sí. Mientras otros difunden el relato de la normalidad en Ceuta. En fin, la cosa está así, ¿verdad? Las autoridades han detectado llamamientos en las redes para cruzar de nuevo la frontera. El Ministerio de Defensa cancela los permisos de los militares en la ciudad. China diagnostica el certificado de defunción de la solidaridad europea. Y en el diario La Razón también estos titulares. La despedida por WhatsApp de Ábalos a Miss Asturias. No puedo seguir con esto. Italia y Dinamarca se alían contra la inmigración irregular. Reclaman la construcción de centros de repatriación. La burocracia les cuesta a cada autónomo 226 horas y 3.390 euros al año, como lo oyen. Vamos, que pagan por trabajar. 30.000 euros solo en impuestos, 2 puntos. La otra barrera que cierra la puerta a la vivienda. Y sumamos y seguimos en este país. Un terremoto devastador sacude a Colombia. Sí. En el Tejadillo, el seísmo de magnitud 7,4 golpea con especial dureza el oeste del país, dejando cientos de muertos e importantes daños materiales. Y 2 imágenes de la devastación y de los bomberos y también los seres humanos, los vecinos que están intentando ayudar a otros vecinos. Son las portadas de la prensa regional y nacional que te contamos a esta hora aquí en Radio Sintonía, en el 107.8 de la FM. Mensajes y enseguida Bartolomé Martínez, noticias curiosas y efemérides musicales. No te vayas.
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0: Estamos en directo, 5 minutos para las 9, Radio Sintonía, sí, sí. Las... Pollito preparado, ¿eh?
10: Estoy en ello, campeón.
0: Venga, sintonía, hasta luego.
10: Sí. Hasta luego. Señoras y señores, con todos ustedes, Bartolomé Martínez, campeón. Buenos
11: ¿Qué
10: días.
11: ¿Qué tal? ¿Cómo saludos? Tenía que haber hecho una entrada como al estilo de José Luis Moreno.
12: ¡Ey! ¿Qué tal? Buenas noches, buenos días.
13: Buenos días, hijo.
11: Hombre, don Anselmo, ¿qué tal?
13: Bien, bien. Mucha fosca esta noche. A ver si se acaba ya la calor. ¿O pues quién sí. está inventando esto, Martí, lo le peguen?
11: Ayer creo que...
10: Tranquilo, maestro, tranquilo.
11: Creo que en Molina que hay una tromba de agua interesante, hasta sí, con granizo sí. y todo. Aquí esto... se puso el cielo muy oscuro ayer.
13: Van a llegar los extraterrestres dentro del
11: mundo. Y yo estaba viendo, como estaba trabajando en el balcón que da al paseo, y estaba viendo, ¿no?, como que hayan gotas, pero la gente no se recogía. Dice, hombre, un poquito, mira, refresco. Un poquito de agua, es verdad que tampoco cayó así en plan exagerado, pero en Molina creo que sí que cayó una buena tanda de agua con granizo incluido y en algunas otras zonas de aquí, de la región de Murcia. Bueno, Pollito, ¿te gusta la playa?
10: Hombre, a mí me encanta la playa, sobre todo en películas, en la tele, uh-huh. y me gusta mucho.
11: ¿Te gusta bañarte?
10: No.
11: ¿No?
10: No.
11: ¿No te gusta bañarte en la playa?
10: No.
11: Uh-huh.
10: Pero vamos, si tú quieres que te diga que sí, yo te digo que sí.
11: No, no, me da igual.
13: No, no, tú no, no, que te gusta.
11: Tú dilo, efectivamente.
13: Tú con libertad, mientras que opines con respeto no pasa
11: Correcto,
13: nada.
11: Si te gusta,
13: aquí
11: te gusta.
13: Aquí no hay manipulación.
11: Y si no te gusta, no te gusta. El problema es que ¿qué color de bañador utilizas?
10: Es que no uso bañador. Yo cuando era joven iba a playas nudistas, Bartolo.
11: Pues sí, hombre, te echarías crema, ¿no? Porque, vamos... Si no tendrías ahí, yo qué sé, un perrito caliente... En fin, hay que llevar cuidado, que el sol está muy agresivo, ¿eh? En fin, el enfermero José Ángel ha explicado en sus redes sociales, este hombre tiene un montón de seguidores, que hay que evitar los colores azules y verdes en la ropa de baño.
0: Mira que siempre tenemos expertos que nos hacen sí. la puñeta con todo, macho.
11: No, no.
0: Es que aquí hay que hablar sobre todo y opinar, sobre todo sentando Japare. Cátedra.
11: Japare, buenos días, por cierto, no se enfade. Es que el hombre tiene... Ahora,
0: podremos ponerme el bañador que quiera.
11: Pero el hombre tiene sus razones.
10: Sí, sí.
11: O sea, sobre todo
10: son poderosas.
11: En las señoras cuando utilizan ese bañador, ¿no?, que no es bikini, y que eligen el color azul y verde.
0: Exactamente.
11: Ese color se confunde en el agua.
0: Wow.
11: O sea, te pasa algo y tú estás pidiendo auxilio y el vigilante de la playa no te ve bien.
13: No te ve, claro.
11: Porque
13: claro.
11: Tu bañador se confunde con el agua.
13: Claro, hay que coger un bañador naranja, chillón, fosforito.
11: Correcto.
13: Exacto.
11: Correcto. Y tú estás ahí en el agua, hasta ahí estás ido muy lejos y
13: exactamente.
11: Está, ¡socorroco!
13: De toda la vida.
11: Y con el follón de la gente, los niños jugando, gritando y tal, nadie te ve. Y... si efectivamente tuvieras un bañador naranja, rojo, así llamativo, pues lógicamente antes te van a ver. Por lo tanto, si usted es de playa, si usted es de bañarse, evite el azul y el verde. Colores más llamativos.
10: Más llamativos,
11: claro,
10: más llamativos.
11: Que sí. Que no se confundan con el agua del mar.
0: Exacto.
11: Que
0: por
11: a veces
0: ejemplo,
11: suele ser de color azul.
13: Un bañador con la bandera de España, mira.
11: Hombre, no estaría mal.
13: Lo que pasa es que te pueden llamar facha. O sea, también
11: hombre,
13: tiene lo suyo.
11: Cuidado que se ahoga el facha. Bueno.
13: En este país es así. O sea.
11: No, pero es que hay banderas que tienen colores todavía más llamativos. Pero sí, el del rojo, los colores de la bandera de España sería un bañador visible.
13: Bastante llamativo.
11: Visible. Y
13: como hemos ganado el mundial, yo creo que se puede,
11: hombre,
13: ¿no?
11: Sí. Lo que pasa es que si hay algún argentino bañándose, va a decir.
10: Ya tenemos otra.
11: Sí, míralo.
13: Son todos pros y contras.
11: Siempre
13: hay alguien siempre haciendo
11: hay
13: la
11: alguna
13: puñeta.
11: Pega.
13: Siempre,
11: claro
13: siempre,
11: que
13: siempre.
11: Sí. En fin, el caso es que te vamos a hablar de una multa. 18.000 euros. Te preguntarás, ¿qué ha hecho este hombre? Bueno, este hombre. Señora, porque todavía no está muy claro el tema. El caso es que tardaron 150 años, que se dice pronto, bien, ¿no?, en devolver un libro en una biblioteca de Australia. El libro era sobre arquitectura de la antigua Grecia.
0: Mira, pero al final lo devolvió el hombre, ¿no? Tuvo vergüenza.
11: No, el hombre no lo devolvió.
0: Ah, no, pues no vivía, ¿no?
11: Está Mortimer. El hombre
0: o Mortensen Calavera.
11: El hombre o la señora, que no lo
10: sabemos. Exactamente.
11: El libro había permanecido dentro de un antiguo arcón de té escondido tras una chimenea que llevaba décadas tapiada y que se encontró en unas obras. Tiraron la pared, dice, aquí había una chimenea, mira esto que es, un cajón, anda, un libro. El libro llevaba por título Las Antigüedades de Atenas, un libro que se publicó en 1858, ilustrado con representaciones de monumentos griegos, muy chulo, un pedazo de tocho, lo he visto en la fotografía, interesante, y el ejemplar, se dieron cuenta al abrirlo, que llevaba, en fin, lo típico que te ponen en la biblioteca, la hojita, el sello.
10: Sí, sí, las cositas, claro.
11: Estaba identificado con el número 506.
0: Eso es.
11: Formaba parte de los cerca de 1000 libros que tenía la biblioteca cuando fue fundada.
0: De Australia.
11: En 1872.
0: Eso es. ¿Por un canguro?
11: Claro, no se sabe quién la inauguró, pero cuando fueron, pues a no sé cuánto por día de multa, no sé qué, bim, bim, bim, bam, bam, bam. 18.000 euros de multa.
0: Ya aprovecharon, ¿no? Para hacer caja.
11: Pero no pudieron poner la multa.
10: Estaba prescrito.
11: No, aparte de que estaba prescrito, tampoco quedaba claro porque la biblioteca perdió los registros iniciales de la misma.
0: Claro.
11: Y por lo tanto, no sabían quién era el que había alquilado el libro, el que se lo había llevado.
0: Toma ya.
11: Tampoco sabía el familiar, porque era un familiar, la casa fue pasando, era una herencia, no sabía si la había alquilado el abuelo, la abuela,
10: el abuelito,
11: o si era el otro, el de la moto, si fue, en fin.
10: Abuelita.
11: El caso es que ellos dijeron, es de la biblioteca, vamos a devolverlo, 150 años, madre mía.
13: Que pues nadie pase.
11: ¿Y qué hacía este libro escondido detrás de una pared en un arcón donde había una chimenea?
13: Ya me estás poniendo difícil, ¿eh?
11: Hombre, porque que se encuentre el libro, que tenga 150
13: vale,
11: años...
13: Vale, hasta ahí bien.
11: Pero ¿por qué dejan el arcón con el libro ahí escondido detrás de una falsa pared?
13: Yo tenía un amigo que se apellidaba Alarcón. Y le decía, Alarcón, Alarcón, porque yo tenía un arcón en mi casa. Uh-huh. Y se ría.
11: ¿Ha dicho un halcón o un arcón?
13: Arcón.
11: Arcón.
13: Alarcón. Mm. Alarcón. Como para que se metieran en el arcón.
11: Nosotros teníamos antes un cliente que era no sé qué Alarcón. No sé. Alguna cuña habrá grabado nuestro amigo Pepe Invernón de no sé qué. Algo del Alarcón.
0: De Alarcón, ¿verdad?
11: Efectivamente. El caso.
0: Sí, es posible. Sí,
11: el caso es que, queridos amigos. Hombre, vamos a ver.
0: Queridos amigos de Planeta Azul.
11: Yo entiendo que, por ejemplo, don Anselmo, el caballero de la capa, en su casa hay muchas dobles paredes.
13: Muchas.
11: Pero el vampiro.
13: Más que perros descalzos.
11: Esconde ataúdes.
13: De todo.
11: Es como, ¿cómo era este que escondía a sus mujeres? El Barba Azul.
13: Barba Azul. Era más malo Bartolo.
11: Ese hombre tenía dobles paredes porque escondía, se casaba y luego, en fin, las escondía entre pared y pared.
13: Un sacamanteca, Bartolo.
11: El caso es que don Anselmo, ¿por qué tiene dobles paredes? Porque ahí almacena
13: las perras.
11: El dinerico.
13: Exactamente.
11: En fin, fácil. Pasa mucho en América, que sabes tú, pollito, que hacen. Son casas muy grandes, pero son,
10: muy grandes.
11: De Chichinabo.
10: De Chichinabo totalmente.
11: Hacen paredes de estas de cartón piedra.
10: Eso no vale para nada.
11: Y suelen meter entre pared y pared, pues claro, te encuentras un cromo del año.
10: Es que viene un este y sale volando la casa, claro. Claro. Si son de madera.
11: Claro.
10: ¿Cómo no quieres que salga volando?
11: Pero hemos leído muchas noticias en casas de estas grandes americanas que van pasando también de familia a familia, de generación a generación.
10: Sí,
11: dice,
10: sí,
11: pues
10: sí.
11: Mi abuelo guardó un cromo de la liga del año 1800, y ahora vale $1,000,000.
13: Por lo menos.
11: Y cosas de esas así, ¿no? En fin, la gente suele esconder cosas. Tú, pollito, ¿dónde esconderías algo en tu casa? Para que no fuera descubierto.
10: ¿En el congelador?
11: No.
10: ¿No? ¿Por qué?
11: Algo que no, porque el congelador se puede romper. Y eso tiene poco. Algo que perdure en el tiempo, que tú digas, dentro de 200 años,
10: sí,
11: alguien se lo encontrará.
10: No sé, una lata de fabada. ¿Qué te parece?
11: No, porque cuando lleguen la van a tirar.
10: Bueno,
11: está
10: venga,
11: caducada.
10: Con mi reloj Rolex.
11: ¿Dónde tienes el reloj Rolex? ¿Dónde
10: lo
11: guardas?
10: En mi caja fuerte.
11: Tienes caja fuerte, pero eso es fácil. Hay una caja fuerte, venga,
10: abrirla. Si dejas de ponerme pegas con todo, macho, yo qué sé, no sé. Pues, tú.
11: ¿Dónde lo pondrías?
13: Mira, no, yo ya no digo nada, yo tampoco.
11: Mira, yo voy a desmontar un micrófono de estos y voy a poner un billete de 500 euros dentro del micrófono. ¿Eh?
10: Ah, pues está muy bien.
11: Recuerdo, ¿te acuerdas cuando en la emisora
10: ¡hombre!
11: Tuvieron la idea de poner cartones de huevos? Y estaba todo el estudio de continuidad con cartones de huevos.
10: Sí, sí, sí, eso estuvo muy bien.
11: Y estaba el... Cuando quitaron los cartones de huevos, pollito, había una serie de números, porque se ve que el carpintero que vino a hacer los marcos o lo que sea...
13: ¿Y qué llevaban los números, Bartolo?
11: Llevaban, eran números, 12 por 4... Anoté esos números, pollito. Y todas las semanas... Todas las semanas... Hago una primitiva con esos números.
13: Con los numeritos.
11: Y algún día tocará.
10: Ah,
11: y cuando,
10: pues está bien.
11: Cuando toque diré, esos números fueron copiados de cuando quitamos las cartoneras de huevos que había en el estudio.
13: Es una buena idea.
11: Y que los carpinteros pusieron ahí en las paredes, que eran como de cartón piedra de este baratillo.
13: Sí, señor.
11: En fin. Y, oye, pollito, ¿te imaginas que toca?
10: Pues venga, yo juega conmigo. Mm-hmm. Participo.
11: Luego pasa, como el otro día dimos una noticia de un señor precisamente colombiano que es barrendero y que estaba siempre diciendo, como eso lo dice mucho para aquí un compañero, dice, como me toque a mí la lotería os apargato a todos. No vaya a tener que trabajar más en la vida. En fin, estamos esperando que le toque, claro. Pero este hombre sí cumplió. Este hombre, el barrendero, cuando le tocó la lotería,
13: un caballero,
11: se fue y se gastó la mitad del dinero en apañar a muchos amigos que le hacía falta. Vamos a ver si aquí nuestro compañero Pepe Invernos, que está siempre como me toque la lotería.
10: Sí, sí, sí, a ver si cumple.
11: No va a faltar de nada.
10: Está bien ya de fantasmeo, hombre.
11: Está bien, hombre. En fin, yo estoy deseando que le toque.
13: Yo también, ¿eh?
11: Yo sé que no había pillado un duro, pero la ilusión que...
10: Hombre, no estaría mal, ¿eh?
11: El gran problema del turismo masivo en verano se ha convertido, o ha convertido a los lugares más hermosos del mundo, en auténticas pesadillas, colas interminables, miles de personas o millones que viajan a este tipo de lugares paradisíacos, maravillosos. Ven a ver el último pueblo medieval, que es una maravilla, y de pronto cuando vas te encuentras ahí que hay miles y miles de personas, no puedes ver nada, estamos todos estorbándonos, resulta que el pueblo tampoco tiene aseos, hace pipí donde sea, donde puedes, en fin, hay mucho ADN suelto de muchas personas en muchos lugares,
10: sí.
11: Porque no hay capacidad tampoco para desaguar a gusto y para hacer tus necesidades. El caso es que esto se está convirtiendo en una auténtica pesadilla para muchos vecinos que viven en este tipo de localidades, de sitios. Yo recuerdo un amigo que estuvo trabajando en Mallorca una temporada.
13: Ah, muy buena persona, sí.
11: Sí, pero tuvo un problema, que es el que tiene mucha gente que tiene que trabajar en Ibiza, en Mallorca, en lugares donde hay mucho turismo.
10: No tenía casa, no tenía casa.
11: No, o sea, es un problema para los propios trabajadores, porque... no puedes, todo es turismo, todo es alquiler para turistas, y los que atienden a los turistas, ¿dónde viven?
10: Están desamparados.
11: No, es que no hay manera, no hay forma.
10: Hombre.
11: Bueno, el caso es que esto es un auténtico rompecabezas. Hay personas que dicen que no hay forma de descansar, que no hay tranquilidad.
10: No se puede,
11: esto es una locura. Están deseando que llegue septiembre para que todo el mundo se vaya a su casa.
10: Exactamente.
11: Pasaporte largo.
10: Pasaporte a Berlín.
11: Bueno, imagínate lo que ha pasado en la ciudad de Ceuta con la llegada de más de 70.000 personas que no son turistas, pero que de pronto han convertido la ciudad en un caos. Pero hay ciudades que no son Ceuta y que cada vez que llega el verano no es que lleguen 70.000 personas, es que en algunas localidades llegan 200.000, 300.000 personas, y claro, convierten la localidad en un auténtico caos.
13: Es un avispero, un avispero.
11: Sí, y yo te puedo decir que en mis últimas vacaciones tuve la feliz idea de visitar Saint-Tropez. ¿Te acuerdas de la canción?
10: Sí, pero sí, Saint-Tropez. Pepino DiCaprio.
11: El caso es que si usted quiere visitar Saint-Tropez, no le digo que no. Hay mucho yate maravilloso, sí, de gente con mucho dinero.
13: Muy bonito,
11: es un pequeño barrio. O sea, no va a haber una gran ciudad. Pero claro, cuando yo iba llegando, cuando ya vi que tardé una hora y media en poder entrar a Saint-Tropez. No puedes aparcar de la cantidad de coches que hay.
0: Una barbaridad,
11: ¿eh? Una barbaridad para darte una vuelta.
0: Y todo carísimo, Bartolo.
11: Todo carísimo. Y luego otra hora y media para salir. Y yo pensaba, digo, madre mía.
0: Horroroso, horroroso, Bartolo.
11: Digo, la gente que vive aquí, ¿cómo aguanta este verano? Porque claro, tú ya el simple hecho de bajar a la panadería, de bajar al supermercado, sí, que sí, está sí, todo masificado,
10: ah,
11: es una auténtica locura. Por eso es verdad que están diciendo, ¿no?, que el turismo se está cargando la tranquilidad, la paz de muchas...
0: ¡El turismo es un gran invento!
11: ...localidades. ¿Quién decía eso?
0: ¡Gracita Morales conmigo en una película, Bartolo!
11: Venga, vamos a hablar de tu firma. ¿Cómo es tu firma? Tu firma dice mucho de ti y puede marcar el futuro a la hora de compartirla, tu futuro, ¿eh? Porque según tu forma de firmar, tú ves una firma y dices, menudo gualtrapas. Madre mía.
10: Sí.
11: Este, las letras que ha firmado no las paga. No las paga porque con esta firma, ¿dónde vas, muchacho?
10: ¿Cómo estás, claro, Luis?
11: El elegir una firma es un proceso de creatividad. Tú, Pollito, antes de tener tu firma ya definitiva, ¿cuántas firmas estuviste practicando?
10: Yo una, yo la primera que tengo, la
11: ¿sí?
10: que tengo.
11: ¿La que pone Pepe?
10: Sí, sí.
11: Pero Pepe de Pollito.
10: Juan Pepillito.
11: Pollit. ¿No dibujas un pollito o algo?
10: No, no, no, no.
11: Hay gente que juega con las iniciales, con las rayas.
10: La primera.
11: La primera, ¿no? Pues es muy complicado. Muy complicado lo de la firma. Hay gente joven que cuando le dice, oye, tienes que aprender a tener tu propia firma, porque dentro de poco vas a tener que firmar las letras del coche, las letras del piso, y claro, te van a decir que firmes, y que cómo lo haces. Yo, por ejemplo, cuando era pequeño me gustaba mucho dibujar, y entonces creé una firma que era un dibujo.
0: Exactamente. Dibujo.
11: Eran dos montañas, un atardecer, el mar, y jugando con las iniciales, pues hice este dibujo.
0: Y salía muy bonito.
11: Quedaba muy bonito, estaba muy chulo, pero claro, recuerdo que el primer coche que me compré, que tuve que firmar unas cuantas letras, cuando me puse a firmar, el hombre se quedó así mirándome como diciendo...
10: anda, que no sabe dónde está metiendo.
11: Aquí le estoy metiendo el coche, todo... Ya me di cuenta de que la firma era demasiado llamativa,
0: sí,
11: por lo del dibujo.
0: Ah, muy, muy llamativa, es cierto.
11: Y entonces decidí convertir el dibujo en trazos. Mantiene, digamos, lo que es la estructura del dibujo,
10: mía,
11: pero esta ya la he pasado a trazos. Mi firma es un cacao mental. O sea, tú sabes lo que es convertir unas bonitas montañas, un sol que se está escondiendo, el mar, unos pajaritos en trazos, Pollito. Aquellas personas que son artistas que me están escuchando saben de qué estoy hablando. En fin, los artistas, Pollito, somos diferentes.
10: Ah, soy así, sí, sí.
11: Somos, en fin, de...
10: auténticos artistas.
11: De otra madera.
10: Artistas, pero, campeones, machote.
11: Lo de la firma, de todas maneras, no se asusten. Tampoco hace falta que se complique mucho la vida. ¿Ha visto la firma, la que tiene Donald Trump, por ejemplo? Con la que toda la chorrada que se le ocurre...
0: Menudo pajarraco ese.
11: Coloca
10: maestro,
11: la firma.
10: Por Dios, que nos está escuchando la CIA.
11: ¿Y si nos lanza un misil desde Estados Unidos?
10: Es un jefe de Estado, no diga usted eso.
0: A mí me da igual, que con su pan se lo coma, ojalá sea tragante.
10: Maestro, por favor.
11: Pero se da cuenta como él...
10: Nos van a echar, Bartolo.
11: Pero se ha dado cuenta como él firma a lo grande, porque él se cree que es grande.
10: Exactamente.
11: O sea, detrás de él, ¿quién hay más grande que él? ¿Quién? El caso es que él la firma la hace muy grande, porque él se piensa que es un tío muy grande, ¿no? Y la firma, pues al final, es el reflejo de tu personalidad. Pero no se asusten, porque cada vez más las firmas se hacen de forma digital. O sea, que ya no te dicen, firme usted aquí. Nada más que te mandan un papel a través de la aplicación del banco, de la financiera y tal, y te dicen, firme digitalmente con la huella. Entonces tú metes el teléfono, la huella en el teléfono, y ya has firmado. Y ya no tienes que hacer, como yo, ese dibujo, con ese bonito atardecer,
0: y
11: la montaña,
0: rica,
11: el sol escondiéndose y todo eso. Pollito, ¿cuántas noticias llevamos?
10: Pues lleva un ratico ahí, lleva un lijao bueno, sí.
11: Lleva un lijao bueno.
10: Puede estar hasta la una, incluso. ¿Te parece, si quieres?
11: ¿Te parece bien?
10: Veo que te has tomado un buen café. Mm-hmm. Algo te has tomado.
11: Es que me quedan 20 noticias.
13: Venga, venga, tira,
11: ¿La dejo para mañana o...?
13: Sin miedo, campeón.
11: Mm-hmm. Bueno, vamos con las efemérides musicales.
10: Venga, vamos.
11: Porque si no, se nos pega el arroz. 11 de agosto 1928. Nace en Chile Luis Enrique Gatica Silva, conocido como Lucho Gatita,
13: el rey del bolero.

0: qué paz, qué tranquilidad al escuchar el rey del bolero, Lucho Gatica. Estuvo con él tocando el piano Armando Manzanero durante una temporada, ¿eh? Pero claro, Pollito, es muy difícil quedarse entre Lucho Gatica y Armando Manzanero. ¿Eres más de Lucho Gatica o de Armando Manzanero?
1: ¿Eh? Yo soy más de una fuerza fuerte. Uh-huh. ¿Sabes qué quiero decir? Uh-huh. No, yo soy más de Moncho, uh-huh, de Moncho, del gitano canario, uh-huh, que canta bolero, más que
0: hombre,
1: de
0: Pollito. Oye, y lo cantaba muy bien. ¿Sí? ¿Sabes que Moncho vino a la inauguración de Cadena Dial Murcia, aquí, ajá, en la desaparecida discoteca Super Swiss, ¿eh? Uh-huh. Y fue pues uno de los que actuaron,
2: que en paz descanse,
0: con María del Monte, sí, hombre, ¿eh? Que también vino María Vidal,
2: que Dios la tenga en su gloria,
0: en fin, no, y María recuerdo vive, y recuerdo aquella noche, y la verdad es que Moncho tenía un toque muy especial,
3: muy bueno,
0: para
3: hombre,
0: los boleros,
3: muy bueno,
0: muy bueno, muy bueno. Bueno, seguimos avanzando. 1949 nace Eric Carmen, miembro del grupo de Raspberries, pero en solitario ha acumulado grandes éxitos.

0: 1964, porque cuando hacemos el estribillo siempre decimos la lori lori lora.
1: Pues, don, no cuesta Anselmo. Trabajo,
0: es fácil, ¿no? La lori lori lora.
1: Y queda muy bien, ¿no?
0: Una rumba, por ejemplo, la lori lori lora.
1: Exactamente,
0: siempre
1: hombre,
0: igual, ¿no?
1: ¿Has visto bailar la rumba a Tela Marinera?
0: ¡Buah! Qué locura,
1: una
0: qué
1: maravilla,
0: locura.
1: O bailar sevillana.
0: Lo he visto.
1: Tiene un arte y una gracia.
0: Lo vi una tarde.
1: Goza de mucha simpatía ya de por sí, pero bailando sevillana es una cosa.
0: Sí, mucha, una cosa muy alegre. De hecho, yo vi, él no se dio cuenta, pero lo echaron de un famoso karaoke porque el hombre se empeñaba en cantar una canción que no daba el buen
1: pecho. Además, se le fue la dentadura detrás del micro.
0: Y me acerqué y vi cómo lo echaban del karaoke y yo me hice así un poco el longi.
1: El longi, sí, sí.
0: Digo, no, quiero que el hombre se sienta perjudicado al verme y que diga, mira, Bartolo ha visto cómo me han echado del karaoke.
1: Sí, ya era la hora de merendar, te hubiera dicho que lo hiciera el bocadillo.
0: Correcto. 1964 se estrena en Estados Unidos la película A Hard Day Night.
1: ¡Hombre!
0: Se había estrenado un par de meses antes en Inglaterra. La película, su argumento es que sigue un día en la vida de los cuatro miembros de los Beatles: John Lennon, Paul McCartney, George Harrison y Ringo Starr. La trama gira en torno a la agitada agenda del grupo. ¿Sabe quién de estos cuatro componentes de los Beatles dijo que era más importante que Dios?
1: No lo sé. ¿Quién lo dijo, hijo?
0: Juan Lennon.
1: Ah, Juanito.
0: Juanito fue. Luego tuvo que pedir disculpas porque se le echaron mucho encima. ¿Cómo vas a ser tú más importante que Dios? Dios lo es todo. En fin, es el creador. Sí, y pregunto yo, ¿y quién es el creador del creador? Y el creador del creador. Del creador.
1: Bueno, esto tiene miga, ¿eh?
0: Y el creador del creador del creador. Esto es un bucle infinito en el que, no sé, pollito, lo dejamos ahí.
1: Sí,
0: ¿quieres
1: mejor
0: poner un
1: sí.
0: poco de los Beatles?
1: Venga.
0: Venga.

Ay, 1967 nace Enrique Bunbury. A los 19 años de edad se convierte en el cantante de Héroes del Silencio y después, pues, una carrera en solitario estupenda.

0: A mí, Enrique Bunbury, no sé por qué me recuerda un poco a Rafael. Porque es muy de estirar las palabras, ¿no?
1: He oído que un día...
0: Le pasa como a Rafael, ¿sabes tú que Rafael?
2: Sí, el canta su estilo, sí.
1: Es mi gran...
0: O sea, estiran mucho las palabras,
2: palabras,
0: ¿no?
2: Sí, sí.
0: Y Enrique Bunbury, oye, los dos son muy buenos cantantes, ¿eh? Pero
2: bueno,
0: están así... ¿No te suena a ti, pollito, que tiene una técnica parecida?
2: Estirando, estirando.
0: Estirando así un poquito, ¿no?
1: He oído que la noche...
2: Exactamente, exactamente.
0: ¿Usted qué opina, don Anselmo? Está muy callado esta mañana, ¿eh?
3: No, no, que va, no paro. Si yo no paro, estoy...
0: ¿No para de qué? ¿No hace nada?
3: Estoy haciendo guiones para después para ti.
0: Ah, ¿guiones?
3: Estoy guionizando todo al mismo tiempo.
0: Bueno, un día, igual que la película de los Beatles, tenemos que hacer un corto sobre la vida, el día a día de lo que hacemos aquí en la radio todos, porque claro, usted dice, don Anselmo se está tocando los cataplines. No, señor, no se está tocando los cataplines, está trabajando ahora mismo, está escribiendo.
1: Hombre,
0: no para de escribir.
1: Guionizando.
0: Bueno, y además luego, después de lo que más me gusta es que después de cada guión estampa su firma.
2: Es una máquina.
0: Una máquina. Por cierto, el tema de la firma se nos ha olvidado.
3: Ya
0: decir
3: tenemos,
0: que
3: ya
0: no.
3: Tenemos otra.
0: No, es que había
3: yo madre mía, yo ahora acabo ya con esto.
0: No, yo conocí a un amigo.
3: Sí, un amigo.
0: ¿Tú has oído esas personas que dicen que sus hijos son siempre los mejores?
2: Siempre.
0: Hombre, mi hijo, wow, madre mía.
2: Mi hijo en la leche.
0: Bueno, pues yo vi a un amigo hace poco y le dije, "¿Y tu hijo cómo va?" Wow. Lo han contratado una empresa, una máquina. Madre mía, le ha dado la vuelta al mundo. Está para acá, para allá. Bueno, en la empresa lo firma todo. Lo firma todo. Es que nene, firma aquí, nene, firma allá.
3: Tremendo.
0: Dice, pero estamos hablando de tu hijo.
3: No puedo.
0: ¿Pepe? Sí, sí, Pepico. Bah, lo firma todo, madre mía. Digo, pero si lo vi el otro día, que iba con una garrafa en el hombro. Dice, hombre, iría por tinta. Claro, de tanto filmar el hombre tenía iría por ti. El chiste es muy viejo, es de Emilio el Moro.
3: Es malo.
0: Pero no es malo. ¿Por qué dice usted que es malo?
3: Bueno, porque a mí no me parece bueno.
0: Hombre.
2: Me gusta su reflexión.
0: Luego voy a pedir la opinión, se lo voy a contar a Polonia, que entiende de chistes,
1: eso,
0: y
1: eso.
0: Que me diga si el chiste es bueno
1: a
0: o es
1: Polonia,
0: malo.
1: Polonia.
0: Hombre, ya está bien de decir que todo es malo. En fin. ¿Hacemos el corto sobre un día en la radio?
2: Lo dijo el que no le saca chispa a dos.
0: ¿Qué chispa?
2: Ya tenemos otra vez.
0: Lo que le sacan, ¿sabes quién es el que le saca chispa a todo?
3: No lo sé.
0: Un electricista. Que me salgo ya, de verdad, en serio, tío. No puedo ni con mi alma, de verdad. Deberían de contratarme para el Club de la Comedia.
1: Sí,
0: bueno.
1: La verdad es que lo haces bien, ¿eh?
0: Mira cómo se ríe el señor productor, es que ni se ha inmutado. O sea, eso quiere decir que el chiste tampoco está muy bueno. No, pero ¿te imaginas una sesión de chistes? O sea, yo, por ejemplo, en el Centro Cultural contando chistes y 300 personas sin reírse ninguno. Ninguna de las personas. Eso sería muy llamativo, ¿no?
2: Eso sería la leche.
0: Eso sería una hora entera contando chistes y que nadie se ría.
1: Bueno, sí, tiene lo suyo, ¿eh?
0: Hombre, sería algo maravilloso, espectacular. Lo voy a proponer en Cultura. 1969, pollito, última...
2: Feria
0: musical, 350 invitados.
2: 350.
0: Van a ver la actuación en el Daisy Club de Beverly Hills.
2: Ahí están todos.
0: De un nuevo grupo que acababa
2: apretadicos
0: de firmar por el sello Motown. ¿Por qué te has adelantado?
2: Porque me gusta a mí adelantarme.
0: El caso es que efectivamente son los Jackson 5 contratados por el sello Motown y ahí está la figura, la más llamativa de todos, que es el pequeño Michael Jackson.
2: Michael.

0: Hoy, 11 de agosto, es el día del nutricionista y para ser el día del nutricionista no veo por aquí ninguna empanadilla, ningún saladito, ni de nada. Y además, es el día mundial de los tambores metálicos. Y le voy a mandar un saludo a un señor que era uno de los mejores tamboristas que hemos tenido aquí en la Semana Santa de Alcantarilla y de toda la región de Murcia.
1: ¿Cómo se llama?
0: Bartolo Cabrera.
1: Es
0: mi tío Bartolo, que cuando cogía el tambor, bueno, en todas partes querían contar con él, pero Semana Santa solo hay una y dura una semana. Y no puede estar en todas partes.
2: Sí, señor.
0: Pero se lo rifaban. Yo lo recuerdo y era un auténtico espectáculo.
2: Era un crack, Bartolo.
0: Recuerdo que por aquel entonces, cuando llegaba la Semana Santa, vendían en los kioscos. ¿Te acuerdas de los kioscos?
1: Sí, hombre.
0: Cada vez hay menos. Ahora están los chinos, que hay otra cosa. Pero en los kioscos vendían para los pequeños tambores de plástico. Y recuerdo una vez que estaba paseando por San Roque, que ahora empiezan las fiestas.
2: Eso es.
0: Con mi tío Bartolo.
2: Sí, sí, sí.
0: Y había un chaval con un tambor de juguete.
2: ¿Y quién era el chaval?
0: No lo sé.
2: ¿Era Bartolomé Martínez Carrera?
0: No. Era un chaval que estaba ahí con un tambor que se había comprado en un kiosco. Y mi tío le dijo, ¿me dejas el tambor?
1: Y es ahí virguería, ¿no?
0: Y bueno, se quedaron todos ahí, montón de espectáculo. Así que un abrazo desde aquí a uno de los mejores tamboristas que ha tenido Alcantarilla, que es mi tío Bartolo Cabrera, que no estará escuchando la radio porque no es muy radiofonista, pero lo mismo luego le llega el saludo por otra parte. Antes, cuando el productor tenía teléfono que grababa, pero la tecnología lo ha anulado.
2: Esta mañana ha tenido que tomar algo de vitamina o algo, porque no para de cascar y no hay manera, no se le puede parar, ¿eh?
0: No, pero está cascando con el micrófono apagado.
1: No, sí, hablamos de ti, Bartolo.
0: ¿Ah, quién? ¿Ah, soy yo? Hombre, si es que me pagan por hablar.
1: No, pero que muy bien, que muy bien.
0: No, si me pagan por hablar.
2: Venga, tú dale.
0: Hombre, si quieres me callo y...
2: Sin miedo.
0: No, vamos a hacer una cosa, don Anselmo. Si usted me dice a mí...
2: Tú tírale.
0: Que me va a pagar.
2: Y enseguida se molesta y se pone en guardia.
0: No, ¿qué guardia? Si usted me paga...
2: Llama guardia.
0: Para no hablar, yo encantado de la vida.
1: Y ahora tenemos que abrir el micro a este hombre, ¿no?
0: Sí, algo nos va a contar, porque ayer hubo un concurso de tortillas. Supongo que se pondría las botas porque...
1: Bueno, conociéndolo.
0: En fin.
3: Buenos días.
0: Buenos días, señor productor.
1: Ahora empezará a hablarle al micro, claro.
3: Buenos días. Estuvo muy bien el concurso. Uh-huh. Fueron 10 participantes los que participaron. Yo solamente caté una tortilla.
1: ¿La de su cuñada?
3: No, la de mi sobrino.
1: ¿Todo queda en familia?
0: ¿Con cebolla o sin cebolla?
3: Pues llevaba jamón, chorizo.
0: ¡Olé!
3: Y estaba bueno.
0: Hombre, tenía buena pinta. Con chorizo y jamón tiene que estar bueno.
3: Hubo gran variedad y estuvo bastante. Y mira por dónde, quien los ganadores de la tortilla, pues fueron los de la Hermandad de San Roque.
0: La Hermandad de San Roque,
3: el primer premio de la,
0: lo que de dentro de poco inicia su fiesta.
3: Sí, y había un amigo mío de la jamoneta, Pedro, dice, yo le he dado la receta.
0: Vaya.
3: Es que también
4: el amigo Pedro, la jamoneta.
3: Sí, le digo, tenías que haber participado tú.
0: Claro, pero lo que no se entiende, señor productor, sí, usted dígame, como colaborador,
3: sí,
0: cómo que no nos manda, o sea, sabiendo usted que nosotros tenemos que dar las noticias de Alcantarilla, no nos manda usted el nombre del premiado del concurso de tortillas. Ah, porque usted quería... Quería dar la exclusiva.
2: Hombre, que no lo conoces tú.
3: Y lo que se voy a decir es porque estoy, vamos... Que flipo en
4: colores. Cuidado.
0: Flipa en colores.
4: Que le vas a acudir a alguien,
3: flipo en colores.
0: Usted es de los 80, ¿eh?
3: Sí, con el tema de...
0: ¿De qué?
3: Del eclipse.
0: ¿Qué ha pasado?
3: Vamos, pues... Que tantas normas y tantas normas... Vamos a ver.
2: A uno se le quita la gana.
3: ¿Qué trabajo cuesta decir? No es conveniente que vean el eclipse. Porque tú dime a mí... ¿Quién va a barajar a la gente joven?
0: ¿Mm? ¿A barajarla?
3: Sí, a barajar, quiero decir, a poner los medios

0: responsabilidad.
1: Que mire, pero usted sabe que estamos en verano. Bueno,
0: sí, porque esto es un negocio también. Porque vamos en unos sitios, la dan gratuitamente. Bien. Me parece que
1: el ayuntamiento va a repartir mil gafas.
0: Bien, en San Pedro.
1: Gratuitas.
0: En San Pedro del Pinatar también, que salió el otro día en la televisión. Bien. Y yo llamé a un sitio para comprarme unas homologadas, 3 euros. Ayer veo otro sitio, 2 euros. Entonces, ¿esto cómo se come?
1: Pasa mañana tendrá que tirarlas, porque ya para que las
0: Como digo,
1: el año que viene hay otro.
0: No, ha dicho el amigo aquí, Pepe, acepta, que las tiene de recuerdo.
1: No, pero que el año, si la guarda bien, el año que viene hay otro y luego hay otro más. O sea, es que son 3 eclipses.
0: Me parece que en el 2000, en el 27, 28 y hasta el 30, me parece.
1: Lo que pasa es que dése cuenta de que hay que cubrir...
0: Caducarán, a lo mejor no caducan.
1: No, hay que cubrir muchas horas de información en las radios, en las televisiones, y estamos en verano y hay que hablar de algo, y entonces pues hablamos del eclipse.
0: Aquí tomate, ya veremos a ver lo que pasa.
1: Aquí tomate, eso
0: sí, aquí
1: era
0: tomate.
1: De Orlando.
0: Sí,
1: ¿no?
0: Cuando luego empiece,
1: aquí hay tomate.
0: Que me pica el ojo, que no sé qué. Y eso otra, que no se puede echar fotografías con los móviles tampoco.
1: ¿Se rompe el móvil?
0: Pues dice que se va a estar en móvil también.
1: ¿Pero qué me estás contando?
0: Eso
1: yo tengo la suerte de que en la terraza del edificio donde vivo no hay contaminación lumínica. Entonces tengo el cielo completamente despejado. Entonces, claro, pero el problema es que, claro, con las informaciones que está dando Pepe Invernó, estoy asustado, no sé lo que hacer, si no subir.
0: Más despejado esté, pues más le llegan los rayos. Eso.
1: Entonces, a ver si me voy a quedar chicharrón ahí en la terraza.
0: Madre mía.
1: Y van a tener que venir a recoger.
0: Esto es una merienda de negro. Pero bueno.
1: Hombre.
2: Pero ese comentario. Ese comentario es un poco.
1: Del
2: siglo
1: XIX. De los 70. Si el hombre.
2: No, nada más.
1: Vamos a ver, si el productor viene con la camisa abierta al estilo Juan Bao, enseñando el pelo del pecho.
2: Sí, el cordón ese que lleva. Algún día ya verás.
0: Usted tiene que estar. Vamos, que siempre.
1: Pero ¿por qué dice que tiene un cordón? Si ahora todo el mundo va a saber que lleva un cordón de oro de medio metro. Ay, no se pueden estar callados.
0: Con la música
1: otra parte. Lo de cordón es broma, no lleva nada.
0: Que la música otra parte, ¿de qué va a tratar hoy?
1: Pues la cosa está entre Lucho Gatica y Enrique Bumburi con los Héroes del Silencio. Luego se lo preguntaremos a nuestra audiencia. Hombre, siempre es un placer escuchar a Lucho Gatica. También es verdad que creo que no hemos hecho ningún especial de los Héroes del Silencio y de Enrique.
0: Bueno, yo creo que no.
1: Vamos a ver lo que dicen nuestros oyentes, que son los que mandan y los que pagan. Me piro, vampiro.
0: Bueno, adiós.
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7: Ahí vamos.
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9: 9 de la mañana, 35 minutos. Enseguida vamos a buscar los titulares deportivos que ya sabes que llegan patrocinados aquí a Radio Sintonía. Titulares que llegan con unos buenos amigos, los de Derivados Químicos. Pero antes la música. Con Antonio Vega.

Antonio Vega Tallés, maravilloso Antonio Vega. Bueno, vamos a buscar los titulares deportivos que llegan con la gentileza de Derivados Químicos a Radio Sintonía 938, páginas deportivas del diario La Opinión. Y hablamos del Real Murcia y de Palmberg, que gana protagonismo en una medular castigada, titulan nuestros compañeros periodistas deportivas de La Opinión. Los centrocampistas Chema Núñez y Mollita, llamados a liderar el juego del Real Murcia, pues se han lesionado en los isquiotibiales y su presencia para la primera jornada está prácticamente descartada. Vaya, qué suerte. Que se mejoren pronto, claro que sí, es de lo que se trata. Bueno, el Cartagena, duro test para un Cartagena con el gol entre ceja y ceja. El conjunto albinegro se va a medir al Eldense en el primero de los dos amistosos en apenas 24 horas. Águilas Fútbol Club, jornadas de pretemporada. La plantilla del equipo se divierte en una excursión marítima antes de afrontar la cuarta semana de preparación. Y hablamos de Primera División y del Cucurella y Conate, que ya entrenan con el Real Madrid. Y ya lo vimos ayer con la camiseta madridista. El Barça rechaza la primera oferta del Paris Saint-Germain por Ferran Torres. El club francés muestra su interés por el delantero y la lesión de Ronnie Bargit, a ver si lo digo bien, Bargit, enciende las alarmas. Y Julián Álvarez, que se reincorpora al Atlético de Madrid junto a Marcos Llorente y Alex Baena. Hablamos también de fútbol sala del Gimbi Cartagena. El nuevo formato obliga al Gimbi Cartagena a cambiar el chip. La plantilla de duda se queda sin la baza para poder desplegar su potencial en las eliminatorias. Es la Supercopa de España y el Pozo, que se va a medir al Palma en semifinales en la lucha por el primer título del nuevo curso. En remo, María Ángeles Macián, campeona de España de Beach Sprint. La cartagenera revalida en Torrevieja su título en la categoría absoluta femenina. Y en atletismo, Cáceres y Guerra asustan en longitud a Ataúi, brilla, y Ataúi, queremos decir, brilla en los 800 metros. El Campeonato de Europa de Atletismo arranca en Birmingham con buenas sensaciones para los representantes españoles. Son los titulares deportivos que llegan esta mañana con la gentileza de Derivados Químicos. Derivados Químicos nos traen los titulares del deporte a las mañanas de Radio Sintonía. Y ahí seguimos con la música, con los sonidos que llegan ahora con un grande de la escena española musical, que lo fue el gran Manolo Tena.

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2: Bueno, enseguida vamos a estar en la Dirección General de Tráfico. Ya sabes que a las 10 hay noticias. Después ya Maigana y con la música a otra parte. Speed.

0: Estamos en directo, 9:49 minutos. Tenemos ya conexión con la Dirección General de Tráfico. Daniel González nos cuenta cómo están las carreteras a esta hora en la región murciana. Daniel, muy buenos días.
1: ¿Qué tal? Muy buenos días. Pues con la situación bastante tranquila en todos sus puntos. Se circula con bastante normalidad en la red principal y secundaria en toda la región de Murcia, aunque les pedimos mucha prudencia en la autovía 7, en los entornos de Totana, donde unas obras de mejora de la calzada provocan el corte del carril izquierdo en sentido Lorca.
0: Pues muchas gracias por esa información que llega en directo desde la DGT. Nosotros continuamos en Radio Sintonía las mañanas. Ya sabes que a las 10 tenemos noticias. Ahora es el momento de escuchar la música, el sonido de Willie Nelson.

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Radio Sintonía. Estamos en directo. Enseguida llegan las noticias, los Waterboys.

0: Son las 10, las 9 en Canarias.
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0: Buenos días. En Segovia, los vecinos evacuados por el incendio en Los Ángeles de San Rafael pueden por fin volver a sus casas. La orden se ha dado hace unos minutos. Mamen Vicente, buenos días.
2: Buenos días, así es, ya están volviendo a sus casas las casi 200 personas que han pasado dos noches en los albergues improvisados por el incendio de Navas de San Antonio. Ya no supone ningún riesgo para la urbanización de Los Ángeles de San Rafael ni para el pueblo de Vegas de Matute, donde el fuego estuvo muy cerca de algunas casas, pero está todo bien, según nos cuenta su alcalde, Jesús Sanz.
3: Vegas de Matute está bastante bien, no ha entrado en el pueblo, no se ha quemado ninguna casa, solamente ha sido pastos, algunos pinos, algunas encinas, pero vamos, todo está bien.
2: Se ha reabierto al tráfico la carretera provincial que permanecía cerrada y en unos minutos a las 10:30 la delegada territorial de la Junta de Castilla y León en Segovia nos va a dar más detalles de la evolución del incendio tras rebajarse su nivel de peligrosidad de 2 a 1.
0: Estabilizado también el incendio en Jumilla, en Murcia, un rayo prendió en Cerro Maestre de Paula García Jaureguizar.
4: La región de Murcia estaba en alerta naranja por lluvias y en Jumilla cayeron más de 50 rayos por minuto. Uno de ellos prendió el monte y el incendio ahora mismo ya está estabilizado. Hubo un desplome de las temperaturas, más de 10 grados en una hora, y las tormentas se vieron agravadas por la caída de granizo del tamaño de una piedra.
0: Cientos de menores siguen haciendo cola en Ceuta para formalizar sus filiaciones y poder acceder al registro de menores no acompañados para poder ser derivados al sistema de protección. La prioridad es la reagrupación familiar, y eso también es un proceso lento porque algunos de estos niños y adolescentes requieren protección internacional y se debe examinar cada caso. Lo contaba Virginia La Orden, portavoz de la Comisión Española de Ayuda al refugiado.
5: Esas reagrupaciones familiares se tienen que hacer siempre bajo el interés superior del menor. Hay que entender que estos menores han podido sufrir violencia, explotación, trata. No tiene por qué encontrar un lugar seguro en su país de origen. Por eso hay que hacer evaluaciones muy individualizadas.
0: Lo estamos viendo y contando. En Ceuta la prioridad ahora mismo es atender a los niños que llegan solos, son los más vulnerables, y una operación de la policía en Gran Canaria muestra hasta qué punto allí han desarticulado una red dedicada a captar menores tuteladas para explotarlas sexualmente. Las sacaban de los centros en los que estaban y les daban documentación falsa para llevárselas a la península o al sur de Francia. Más datos, Santi Morollón.
6: La organización captaba a las menores en centros de acogida de Gran Canaria, aprovechando su vulnerabilidad, las barreras idiomáticas y su deseo de salir de las islas. Les prometían un supuesto trabajo y les ofrecieron una vía de escape, facilitándoles documentos de identidad falsos y organizando sus vuelos y traslados. Una vez fuera, las enviaban a la península o a Francia, donde algunas sufrían explotación sexual. Una de las menores, enviada al país vecino, pudo regresar y denunció que la captaron con la promesa de un futuro trabajo. La investigación de la Guardia Civil dio sus frutos y a finales de junio los agentes detenían a 5 personas, liberaban a 2 víctimas y evitaban la fuga de otras 4.
0: El Ministerio de Exteriores acaba de informar de que la Embajada de España en Bogotá y el Consulado General se encuentran activos y ponen a disposición 2 teléfonos de emergencia para los afectados por el terremoto que ha azotado Colombia y deja ya 130 muertos y más de 500 heridos. De momento no hay constancia de víctimas españolas entre los escombros. En el oeste de Colombia siguen buscando a los desaparecidos. Hay cientos de edificios que se han derrumbado. La prioridad ahora mismo es poder encontrar supervivientes bajo esos escombros. Son las 10:04, las 9:04 en Canarias. 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
7: En la región de Murcia, la alerta naranja por lluvias ayer en el noroeste nos deja algunas incidencias en la región. La más destacada, un nuevo incendio forestal, esta vez en Jumilla, que ha obligado a activar una vez más el plan Infomur en situación 1. Sobre la zona trabajan más de 50 efectivos y varios helicópteros. El fuego ya está estabilizado. Calasparra ha sido uno de los municipios más afectados, con 60 litros por metro cuadrado en solo una hora y un descenso térmico radical de hasta 10 grados menos en 60 minutos. También se registraron rachas de viento superiores a los 90 kilómetros por hora.
8: Pues lo he vivido en mi casa, mucha piedra, mucha agua y árboles arrancados. Aquí mismo, por ejemplo, se ha caído un eje de la terraza y por varios sitios.
9: Los cables los ha arrancado, ha sido verdaderamente una cosa que no estamos acostumbrados a estas cosas.
10: Porque a mí tenía un tordo y se lo ha llevado volando, me ha roto una baranda que tenía acero inoxidable, me ha hecho bastante destrozo.
7: Moratalla también llegó a superar los 80 litros en una hora, seguido de Cieza y Abarán. Y Cartagena tiene 26 nuevos puntos de recarga de vehículos eléctricos. Se encuentran en La Somada y en la estación de autobuses. José Antonio Verdú es el director de movilidad de la comunidad.
11: Vamos a implantar un transporte más sostenible, moderno y eficiente y libre de contaminantes. En todas las instalaciones se han instalado unos equipos de última generación capaces de cargar un vehículo en unas 5 o 6 horas aproximadamente.
7: Y la Policía Nacional ha detenido en Murcia a un ciberdelincuente que falsificaba DNIs de inteligencia artificial y un sofisticado sistema de luces con el que simulaba otras identidades para cometer estafas. El hombre burlaba sistemas de seguridad mostrando el documento y su rostro modificado por IA en vídeos de verificación de identidad. El fraude quedó al descubierto en uno de sus intentos en el que se vio el rostro real del sospechoso. 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

0: los amigos de la sensación de la mañana. ¿Qué tal? ¿Cómo estamos? Saludos. Miércoles 11 de agosto.
1: Martes. En martes.
0: Ahí lo quiero ver. Quería ver si lo pillaba o no lo pillaba. Está usted.
1: En martes, generalmente. Adoro. Buenos días.
0: Buenos días. ¿Cómo va de tinta? ¿Va bien la libreta?
1: Bien la tinta.
0: La libreta va bien, hay que cambiarla ya.
1: No, todavía no. La libreta le quedan unas cuantas hojas todavía.
0: Te pida sin pegas, sí. Si sí. Ve que necesita tinta.
1: Antes de final de año sí habrá que pedir una nueva.
0: Una nueva, ¿no? Sí. Bueno, al paso que vamos.
1: Cuando empiece el curso este nuevo, a lo mejor.
0: Bueno, venga, pues 968-890010, el teléfono que puede marcar si quiere saludar, si nos quiere pedir alguna canción. Nosotros simplemente, a cambio de llamarnos, le vamos a regalar tres números. A final de mes se pueden llevar la fantástica radio de emergencia. Es un caprichito que todo el mundo quiere. De momento todavía tenemos existencias. Luego, si nos cuesta trabajo pillar alguna más, pues cambiaremos, lo mismo un altavoz Bluetooth, yo que sé, cualquier otra cosa. El caso es que queremos tener un pequeño detalle con todos esos oyentes que forman parte de esta gran familia, que deciden llamar y colaborar con este tiempo de radio, que últimamente, señor productor, los estamos subiendo también como podcast en nuestra página web y en las plataformas de moda. Así que se pueden volver a rescatar, no todos, pero sí, algunos sí. Se pueden volver a rescatar. También vamos a poner en marcha, acabo de abrirlo ahora mismo, nuestro WhatsApp 687-517-366. Y tenemos una pregunta que hacerle a nuestros oyentes. ¿Qué hacemos en Con la Música Otra Parte? ¿Dedicamos nuestro espacio al rey de los boleros Lucho Gatica o a Enrique Bumburi, la voz de los héroes del silencio? Les vamos a lanzar la pregunta. De ustedes depende que hagamos una cosa o la otra. También hay otra posible opción, que es, como hoy es el día de los tambores, escuchar canciones con mucho tambor. ¿A ustedes suena alguna?
1: Sí, bueno, pues nada, pues pone batucadas.
0: ¿Batucadas?
1: Y ahí van tambores. Hay muchas canciones de batucadas.
0: Dígame una.
1: No, pues eso es música.
0: Ya, pero ¿cómo que es música? ¿Qué música?
1: Sí, vamos, estoy hablando la batucada.
0: Sí,
1: pero los grupos estos de batucada, que hay muchos, y tocan, ¿no?
0: Eso toca. Pero también. Dígame un grupo que lo busque.
1: Ah, pues no sé decirlo.
0: Amigo mío, ahí te he pillado.
1: Aquí a la fiesta de mayo viene.
0: Ay,
1: bueno,
0: amigo.
1: Me he quedado aquí a media luz, pero bueno.
0: Aquí vino uno de los grandes de la batucada. No sé si usted se acuerda.
1: ¿De la batucada?
0: Aquí vino uno de los grandes de la música batucada, brasileño.
1: Sí, este, yo lo diré, que inauguró. Radio Sintonía.
0: No. Aquí estuvo Carliños Brown, madre mía, la que se lió.
1: Pues yo no lo vi.
0: Pero estaba Cantarilla Buena. Madre mía, sino que había un alma cuando vino Carliños Brown.
1: ¿Y qué fecha fue eso, más o menos?
0: Eso lo sabe el Invernón, que es una máquina de memorizar fechas. O Manolo Martínez Blanca, seguro que nos llama y nos dice, pues Carliño,
1: no vi.
0: Brown vino.
1: No lo vio.
0: Que no se acuerda, que lo vio.
1: Bueno,
0: ¿cómo se va a perder usted una fiesta de mayo? ¿Qué se fue? ¿Al Caribe o algo?
1: A la Conchinchina.
0: Madre mía.
1: Bueno, llamado, ¿no? Buenos
0: días.
2: Muy buenos días.
0: Pero
2: sí, a mí me gusta mucho Lucho Gatica. Pero también lo de ver si encima acuerdo cuando mi hijo tenía 18 20 años. Uy, era su ídolo, los héroes del silencio. Uh-huh. Así que mi gusto sería que pusiera mitad y mitad. Esa es mi opinión. Tú puedes hacer lo que tú quieras.
0: Bueno,
2: pero Lucho Gatica es que a mí siempre me ha gustado mucho. El rey de los boleros.
0: Bueno, Mari Carmen Sánchez dice mitad y mitad.
2: Sí, yo sí, pero yo en mi opinión, cada uno que diga lo suyo.
0: Pero preferiblemente Lucho Gatica.
2: Sí.
0: Esto como
2: los tambores para los
0: para los modernos.
2: No, esa clase de música no me gusta a mí. Así que tú haz lo que tú vosotros veáis por conveniente.
0: pam, pam, pam, pam.
2: Hoy parece que no es tanto calor, ¿eh? Esta mañana he salido a andar con mi muletica por la calle.
0: Y se podía estar.
2: He estado 20 minutos y no pasa mucho calor.
0: Bueno, así da gusto. A ver si van bajando un poquito las temperaturas, hombre.
2: Esta noche ha dado gusto.
1: Anoche hacía
2: calor
1: fresco.
2: Como las noches pasadas.
0: Bueno, así da gusto. Venga, pues apuntamos por aquí, preferiblemente Lucho Gatica o mitad mitad.
2: Sí.
0: Luego llamará otra y dirá mitad de cuarto. Cuando
2: y
0: uno
2: para
0: va...
2: todo el mundo que esté oyendo la de sintonía.
0: Muchas gracias, Mari
2: Carmen. Desde que me levanto a las 7:30 lo pongo y lo quito, y luego cuando vamos a comer, que estamos ya con la tele.
0: Bueno.
2: Así que me entero de todo lo que dice.
0: Bueno, eso está bien. Bueno, lo que digo yo...
2: Y lo que dicen los demás, pero claro. Las noticias de esta mañana, todo lo que dice y todo eso, pues me estoy liado en la cocina haciendo cosas y lo estoy oyendo.
0: Mira, te voy a dedicar una canción que se llama Piel Canela.
2: Ay, muy bonita.
0: Gracias. Venga.

0: es la nieta del productor, y en el saxofón el Pollito ha montado una orquesta para actuar en las verbenas y no está mal, don Anselmo,
1: Está muy bien.
0: Hombre, qué grande. Pollito, no sé cómo puedes tocar el saxofón con el pico.
1: ¡Ahora que puedo!
0: Ya.
1: Poco a poco.
0: Bueno, buenos días.
2: Buenos días.
0: Hombre, Rosalía Pastor, ¿qué tal?
1: Rosalía Pastor, mi ya qué guapa está,
2: escuchando rock como Mari Carmen Sánchez toda la mañana. Yo, mira, te voy a decir que si te toca la lotería de los números de los cartones de los huevos, que te acuerdes de mí y me hagas un regalo.
0: Bueno, vamos a... Oye, por ahí esto lo tengo anotado,
2: Sí, que, no venga.
0: Pero que no, lo que he dicho no es broma, que cuando levantaron aquí las hueveras, habían así como números, es decir, 13 por 5, y apunté 13, 5, el otro ponía 8, 8, tal, y los tengo todos anotados, y de vez en cuando hago una primitiva con los números, a ver lo que pasa.
2: Pero, y yo miraba solo, desde que nacieron mis cuatro hijos, poniendo su número de nacimiento,
0: ¿sí?
2: La fecha de nacimiento, la fecha de mi marido en Gloria T y la mía. Pero nunca me ha tocado nada. 3 euros, el reintegro, pero nada.
0: Yo no, ¿sabes por qué no juego, Rosalía? Yo no juego a la lotería, pero es porque, como Pepe Invernón ha dicho hace ya 30 años que viene diciendo, dice, si me toca la lotería estoy todo apargatado. Entonces claro, digo, ¿para qué voy a jugar? Si le toca a él ya, directamente... Y bueno, y el señor productor también va a pillar algo, En fin.
2: Pues claro.
0: Bueno, Rosalía Pastor, ¿qué quiere que pongamos? ¿A Lucho Gatica o a los Héroes de Silencio?
2: Me gustan los dos.
0: ¿También?
2: Y a mi hijo también. Héroes de Silencio.
0: ¡Hala! Aquí tenemos un problema. Aquí ya, bueno, vamos a ver lo que pasa.
2: Ay, Mari Carmen ha dicho que la mitad de uno y la mitad de otro.
0: Venga. Venga, pues apuntamos por aquí. Rosalía, ¿quieres que te dediquemos un trocito de una canción?
2: Pues como tú quieres.
0: ¿A ti te gusta Cecilia?
2: Venga, pues lo dejo a tu elección.
0: Pero te voy a poner la de Dama Dama, que también es muy bonita.
2: Sí, sí.
0: Bueno, muchas
2: gracias. Pues os mandamos un abrazo para todo el equipo.
0: Muchas gracias.
2: Y a todos los radio oyentes.
0: A todos los que tengan dientes. Un saludo.
2: Claro.
0: Hasta luego.

0: sería la novia en la boda.
1: Ahora que hemos dicho a todos los oyentes que tengan dientes, yo no sé, don Anselmo, cómo puede vivir con solo dos colmillos, arriba y dos abajo.
2: Bueno, hago lo que puedo.
1: Es la pega que tienen los vampiros, ¿no? Que solamente claro. Tenéis colmillos.
2: Exactamente.
1: Uh-huh. Pero tan afilados.
2: Mucho, mucho.
1: Se reclavan bien, ¿no?
2: Hombre, ya te digo, en el cuello.
1: Que por nadie pase, ¿no?
2: Claro.
1: Creía que teníamos llamada, pero ha sido... Ha sido falsa alarma, falsa alarma, falsa alarma. Venga, vamos a ver si ahora quiere funcionar el teléfono. Buenos días.
3: ¡Hola!
1: Pero no, pero no me lo puedo creer. A ver, 3, 2, 1. ¡Hola! Pero Santi Monpeán, ¿cómo estamos? Uy, mira, ha dicho hola y se ha
4: ido el... Bueno, ¿está bien?
1: Bueno, ¿está bien?
5: ¿Le damos los números?
1: Es que no sabemos realmente si ha sido Santi Monpeán o no.
2: Sí, sí, ha sido ella.
5: ¿Se lo damos o no?
1: Sí, pero ¿estamos seguros, don Anselmo, que ha sido ella?
2: Sí, sí, era ella, sí.
1: ¿Sí? ¿Santi Monpeán le damos...? A ver,
5: a lo mejor es la misma.
1: Vamos a ver. Buenos días.
6: Ahora se habla bien.
1: Bueno, pero don Antonio...
4: Caballero al fondo.
1: Caballero al fondo, ¿cómo estamos?
3: ¡Hola!
1: ¡Hombre! ¡Santi Monpeán! ¡Hombre, qué gusto da de escuchar tu voz, Santi!
4: ¡Qué guapa está, mírala!
3: Y yo la vuestra.
1: ¡Madre mía, Santi Monpeán! ¡Hombre! Que digo que si ha vuelto ya del Caribe.
3: Sí, sí. Antes tanto viaje que para allá, venga a viajar y lo veamos. Y ahora ya hace tiempo no vamos.
1: Bueno.
3: Vamos a ver si un día hacemos el ánimo, uh-huh. Nos acercamos y lo vemos.
1: Claro que sí, hombre, sería lo suyo, ¿eh? Nosotros agradeceríamos vuestra visita, ¿eh? Y el don Anselmo os invitará a cualquier ágape.
2: No queda falta, ¿eh? Aquí hay perras para lo que haga falta.
1: Madre mía. Bueno,
3: hoy lo primero la salud.
1: Hombre, eso es lo importante. Eso es
3: lo primero y después lo que venga.
1: Uh-huh. Eso es así. Santi, te vamos a dar tres números.
5: A Santi Monpeán le damos el número 76, 77 y 78.
1: Y si se pone caballero al fondo, Antonio, le damos caballero. También.
3: Venga, adiós, venga. Guapo. Venga,
1: gracias.
6: Buenos días.
1: Caballero,
6: buenos
1: días. caballero. Don Antonio, caballero.
4: Ya, qué guapo está, qué bien peinado.
1: ¿Cómo estamos?
6: Estamos bien. Bueno. Yo quiero contarle un chiste que me he enterado, a ver si le gusta al señor, uh-huh. Al señor Mayores.
1: Venga, ve un chiste, ve
2: cuenta,
1: un...
2: Cuenta.
6: Venga, vamos a ver.
1: Adelante.
6: Eso es un chiquillo que se va con sus padres por el campo y ven un burro venir y ven que venía casi con una quinta pasta casi en el suelo. Papá, ¿qué le pasa? Dice que está muy malo porque eso que le arrostra el suelo... Eso es porque está enfermo. Madre mía, qué lástima. Se van y a los dos o tres días pasa la mamá y le dice, mamá, el burro ese se está muy malo, que se va a morir porque le pasa eso que era arrastrando el suelo. Madre mía, Dios, qué lástima. Y dice la mamá, ¿qué le pasa? Dice, ¿por qué ha dicho tu padre que eso es muy grave? Dice, ya que tira tu padre la mitad salva la salud que tiene el burro.
4: ¡Vaya tela!
1: ¡Ay! ¡Madre mía!
6: La salud que el burro,
1: Bueno,
6: pues nada.
1: Te vamos a dar tres números, sí. Amigo caballero.
5: Antonio Caballero, le damos el número 79, 80 y 81.
1: Y te voy a dedicar la canción de Santi y la tuya, que hace pues tiempo que no suena.
6: La canción nuestra que tiene que ya... Bajo ya, está bajado al mando.
5: Vamos a preguntarle también qué optan ellos de los para la música otra parte.
1: Ah, ¿qué prefieres, Antonio? ¿Que pongamos Lucho Gatica, el rey de los boleros, o al de los héroes del silencio?
6: Lucho Gatica.
1: Lucho Gatica. Bueno, de momento está la cosa... Vamos a ver lo que pasa, pero... gracias, Antonio.
6: Vamos ganando.
1: Venga, vamos ganando.

0: Santi Mompean y al fondo Caballero al fondo. Buenos días.
1: Buenos días.
0: Hola, ¿con quién? Hombre, a ver si sabe el caballero de la capa quién es esta señora.
2: Hombre, mi María Jesús.
0: María Jesús.
2: Qué guapa
0: María
2: está.
0: Desde sí. Lopagán.
1: Estoy muy morena.
2: Qué bonita, qué guapa, mírala.
0: Hombre, una rubia y morena, ¿qué más se puede pedir?
1: Sí. Se ve una cosa. Uh-huh. Que ayer, no, antes de ayer, estuvo aquí la radio Cope.
0: ¿La quién?
1: Y, la Cope. Radio, la radio.
3: La Cope, ha dicho. Uh-huh.
1: La Cope. Y estaba yo con mi conserva y aquí unas cuantas, uh-huh, debajo de la sombrilla, bueno, debajo de la sombrilla, sí. Mira, y me acerco y mi consuegra me empujó porque dice, bueno, a ver, ¿quién se había contado un chiste? Y mi consuegra me empuja y dice, este. Y digo, que no, que yo no sé contarlo, que no. Pues mira, tanto me obligaron que ya pues me ponga a contar un chiste y mira, y lo más, y sabes que me llevé el premio.
0: Pero
1: me dieron una sombrilla, me dieron,
2: toma,
1: un melón.
0: Madre.
1: Me dieron, mira, haciéndome palmas, habíamos tres, uh-huh, y dice, el que más palma le haga, eso se lleva el premio.
0: Y
1: mira, pasé una vergüenza.
0: Madre mía.
1: Y nada. Pues nada, voy a lo estoy escuchando, aquí tomándome el café, pero, y enseguida pues me voy a...
0: Pero escucha, María Jesús, mira, nosotros no te podemos dar premio porque no tenemos tanto dinero como los de la copia aquí, detrás no está, no, en fin, no tenemos...
2: No hay lulo.
0: Pero cuéntanos el chiste que ayer te hizo triunfar. No, ¿por qué?
1: No, es un poco largo y me da vergüenza.
4: Si pues tú cuéntalo, no pasa nada.
1: Porque lo de los que contaba Rafa, ¿sabes?
0: Sí.
1: Y ya te digo, ya mi suegra no me soltaba y sí, cuenta uno que está sale mucho. Mira, pues era de tal manera y la gente haciéndome barba. Y a todo esto mi hija y mi yerno extrañándose, como decían María Jesús, que digo yo a la muchacha, no me pregunte por mi nombre. Y a rato me pregunta y digo yo, dice, ¿cómo se llama usted? Y digo, María Jesús Martínez López. Y dice la gente, dice, no quería,
0: madre mía.
1: Y mi yerno estaba bañándose y le dice a mi hija, dice, pero mira, si están nombrando el nombre de tu madre, María Jesús, mira, pues me dieron una sombrilla, me dieron muchas, uh-huh, cosas.
0: Estos tienen billetico, madre mía.
4: Uh-huh. Está entrenada aquí en Radio Sintonía y ya la radio la hace con naturalidad.
0: Bueno.
1: Y mira, y luego a la una estaba yo con el móvil y lo estaba escuchando a vosotros y le digo ya una vez, digo, mira, Radio Sintonía, bueno, de Alcantarilla, y no me hizo caso.
0: Madre mía. Usted dígale.
1: ¿Sabe lo que me dijo? ¿Sabe lo que me dijo? Que la suya, la que tengo que poner. Uh-huh.
0: Bueno, María Jesús.
1: Bueno, pues nada, que me alegro de escucharos y nada, y qué les voy a decir, que tenéis muchas gracias.
0: Bueno, gracias a la que tú tienes con tus chistes, con tus saberes.

0: Don Anselmo, lleve cuidado que los de la COPE no quieren quitar los oyentes.
1: No te preocupes. No te preocupes. A mí no me molesta que la gente haga sus cosas.
0: ¿Sí?
1: Porque aquí todo el mundo tiene derecho a hacer la radio.
0: A radio no, hacer, emitir por ondas programas variados, divertidos, pero está bien, pero cuidado, amigo de la COPE.
2: La COPE a tope.
0: Por favor, que si no, ellos saben que tenemos gran audiencia y claro, se van a las playas porque saben que nuestros oyentes están en las playas.
3: Ya lo sabía, ya lo sabía.
0: 968-89-0010.
3: Ya lo sabía.
0: Llámanos, pero date prisa porque solo quedan dos minutitos. Queremos darte, pues eso, tres oportunidades para que te lleve la radio de emergencia.
2: ¿Qué llamada?
0: ¿Cómo sabe usted que hay llamada?
2: Porque he oído el timbre.
0: ¿Qué timbre?
2: El timbre.
0: No, hombre, que está, es un teléfono que tienen abajo en urbanismo.
2: Teléfono.
0: Buenos días, ¿no ve? No, no hay nadie.
2: Adiós, comunicando.
0: Comunicando. A ver, dice, buenos días desde Los Garres, familia. Desearos que paséis buenas fiestas de la Asunción.
2: Muy bien.
0: Saludos, soy Paco Lax. Le vamos a dar tres números a Paco Lax. Francisco Lax Alarcón. O Paco Lax, como usted quiera.
2: Paco Lax Alarcón.
0: ¿Eh?
2: Y le vamos a dar el número 82, 83 y 84.
4: Generalmente.
0: Muy bien. Y vamos a ver si podemos atender esta última llamada. Buenos días.
5: Hola, buenos días, corazones.
2: Hombre, Joaquina Vicente.
6: Hombre, Joaquina, qué guapo.
0: Joaquina Vicente.
5: Como estoy diciendo que vaya a poner Lucho Garriga, os quiero pedir Amor Mío de Lucho Garriga.
0: Amor Mío de Lucho Gatica. Bueno, la cosa no está muy clara porque tú quieres que pongamos Lucho Gatica.
5: A mí me gusta.
0: La canción de Amor Mío es esa que dice Amor Mío, la loli, lori, lori.
5: No, por ahí no van los
0: tiros. ¿Ah, no? ¿No? A ver, no. ¿Cómo va? ¿Cómo es la canción? ¿Cómo va? ¿Te la sabes?
5: No, porque hace tiempo ya que no la escucho.
0: Lo que pasa es que no...
5: Es que me la dedicaron hace años.
0: Lo que pasa es que no quieres cantarla.
5: No, pero si es que no me acuerdo ya cómo va.
0: Bueno.
5: Es que cuando se pasa tiempo y no escuchas las canciones, luego se olvida la letra.
0: Bueno, pues no te preocupes que te pondremos Amor Mío de Lucho Gatica.
5: Venga, y dile a

0: Vicente, don Anselmo, ¿sería conveniente de que conectáramos con la AEMET?
1: Claro, claro, mira a ver, que ahí está el hombre este que se llama muy raro.
0: ¿Cómo que
1: mira a ver tú, que a mí me da risa.
0: ¿Jordi Urios?
1: Ese mismo.
0: Mira qué bonito. ¿Qué hay de raro en...?
1: No, bueno, sí, Jordi, yo lo veo raro.
0: ¿Jordi Urios?
1: Pues me parece muy bien.
0: Buenos días.
2: Buenos días, hoy las temperaturas con pocos cambios en la región de Murcia, en un día en el que seguirá notándose el calor, especialmente en zonas del interior. Hoy se esperan máximas de 38 grados en Cieza y Molina de Segura, 37 en Murcia, Caravaca de la Cruz, Lorca y Yecla, 34 en Cartagena y Mazarrón, 31 en Águilas. En cuanto al cielo, poco nuboso o despejado, con intervalos de nubes bajas matinales. Se esperan nubes de evolución diurna en el noroeste, donde no se descarta algún chubasco ocasional por la tarde, pero en cualquier caso menos intensos que los de ayer lunes. En cuanto al viento, hoy será flojo de componente este, con intervalos moderados por la tarde. Es una información de AEMET.
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6: 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Hola.

0: ¿Y cómo estamos? Saludos. Bienvenidos a Con la Música a Otra Parte. 11 de agosto, año 2026. Pero nos vamos a otro 11 de agosto. Nos vamos a Rancagua, nos vamos a Chile. En 1928 nace Luis Enrique Gatica Silva, artísticamente conocido como Lucho Gatica. Y al final hemos decidido, hombre, es que merece la pena. Es el rey de los boleros y por lo visto nuestra audiencia es más de bolero que de otro tipo de música. Así que, don Anselmo, no se hable más. Usted también ha insistido, estaba todo el rato dando porrazos en la mesa. Lucho Gatica, Lucho Gatica.
1: Sí, sí, sí.
0: Bueno, pues como también bueno, ha llamado...
1: también para que me pusieran algo de almorzar, pero sí, sí. Lucho Gatica, ponme un bocadillo.
0: No, no, Lucho Gatica ya no le va a poner bocadillos.
1: Pero ¿es que no está?
0: No. Bueno, sí está, pero no está.
1: Porque ¿ya anda el chale?
0: Su música va a perdurar muchos años, siglos y siglos. Nos ha dejado un buen repertorio como esta canción que nos pedía nuestra amiga Joaquina. Amor mío.

0: gran Lucho Gatica, familia de 8 hermanos, que no está mal, que no está nada mal, en fin. Dicen que de pequeños no lo pasaron muy bien, económicamente no gozaban de plenitud, eran muchos hermanos, su padre era agricultor y la cosa, don Anselmo, no daba para más,
1: Pero no daba para más, comían lo que podían, mucha sobrasada, mucha mortadela.
0: Vamos a ver, entonces comían bien.
1: Salieron adelante.
0: Sobrasada, mortadela, ¿qué más se puede pedir?
1: Le decía de pequeño Lucho a su padre, bocadillo sasada, desasada. Y si lo hacían.
0: Desasada. Sobrasada. Porque era pequeño y no podía decir sobre. Entonces solamente decía sasada. ¿Es sobresada o sobrasada?
1: Sasada.
0: ¿Sabe? Le voy a contar una historia.
1: Cuéntamela, hijo.
0: Sí, esta es la historia de un amor.

Aquí Radio Rancagua y su concurso Grandes Promesas, con todos ustedes, los hermanos Gatica. Bueno, es que, por si no lo sabía, don Anselmo, Lucho Gatica, que estudiaba en el Instituto Jo Higgins de Rancagua, pues se presentó con su hermano en varios concursos de Radio Rancagua y anduvo con su hermano cuando tan solo tenía 13 años. Y fue gracias a su hermano que empezó a estudiar un poquito de música. Fue el que le dijo: oye, tú tienes que cantar, tienes una gran voz y ya verás cómo al final lo vas a conseguir. Y lo consiguió.

0: estoy.
1: Bueno, bueno, lo que son las cosas, ¿eh? Mientras que sí, que no, que triunfaba, que no triunfaba, pues el amigo Gatica estuvo estudiando para sacarse el título técnico de mecánico dental. Con el caballero de la capa tendría trabajo, porque solo tiene cuatro colmillos y, hombre, ahí tendría trabajo. Bueno, el amigo Gatica en sus tiempos, ¿eh? Que, como ya hemos dicho, pues al final su hermano se empeñó en que le veía mucho futuro en el mundo de la música, su hermano Arturo, y lo llevó a los concursos que realizaba Radio...
2: Fíjate, y le fue bien, ¿eh?
1: Claro, Radio Minería. ¿Usted en su época ha estado también colaborando en Radio Minería?
2: Sí, también, la fundé yo.
1: ¿Y por qué le ha dado a usted por estar dando el follón en todas las emisoras de radio?
2: Pues soy un poco como Antoni Tovar.
1: Ya.
2: Sí.
1: O sea, de pronto
2: aparece... Cuando falla algo lo llamo y le echan la bronca a la gente y todo.
1: Ya. Pues fue Raúl Matas, el locutor de Radio Minería, el que dijo, hombre, aquí hay material. Lucho Gatica tenía 18 años, ¿eh? Y
2: era muy joven, ¿eh?
1: Era muy joven. Y, pero empezó mucho antes, ¿eh? Ya cuando estaba estudiando en los Maristas. Pero es verdad que en Radio Minería, claro, al ser usted vampiro, su condición de durar muchos, muchos años hace que los demás vayamos desapareciendo poquito a poco y usted salta de una emisora a otra.
2: A otra, claro, y no se sabe, la voy fundando.
1: No se sabe cómo y de qué manera ha llegado usted a Radio Sintonía.
2: Aquí también ayudé yo, sí.
1: ¿Económicamente?
2: También.
1: ¿También?
2: Solté perra, sí.
1: Ay, ay, ay, ay, ay. Bueno, aquí hoy el protagonista se llama Lucho Gatica y este bolero es una maravilla. No me platiques o no me platiques.

0: Le estoy preguntando a don Anselmo porque estoy viendo aquí una información que a mí me tiene un poco despistado. Es que dice que grabó el primer disco de su vida en un acetato. Pero, ¿eso cómo es? Hombre, yo sé lo que es el MP3, el sonido WAV, pero ¿un acetato? A ver, don Anselmo, que es un señor experimentado con muchos años a sus espaldas. Don Anselmo, este hombre grabó en un acetato, ¿eso
1: sí,
0: qué es?
1: Lo hizo en un acetato para pasar el rato. Y le fue bien.
0: ¿Pero qué es un acetato?
1: No lo sé, pero dije, hágalo usted ahí, dice, es un acetato. Y dice, pues así pasó el rato, y ahí lo hizo, Bartolo.
0: Acetato, soporte en el que se grababan las canciones. Es como un vinilo, pero ya un material anterior al vinilo.
1: Material.
0: Uh-huh. Y además dice, grabaron junto a su hermano Arturo Gatica y al dúo Rey Silva, grabaron 4 tonadas en un disco de 78 RPM. Madre mía.
1: ¿Pero esto qué
0: es? Es que, don Anselmo, explíquele usted a la gente joven que nos puede estar escuchando, dése cuenta que estamos en el año 2026, que este programa a lo mejor alguien lo escucha en el año 2045. ¿Qué es una tonada y por qué la grabaron en un disco de 78 RPM?
1: ¿Esto qué, un examen?
0: Sí.
1: Explícalo tú, hombre.
0: Bueno.
1: ¿Cómo se pone el viejo,
0: Al parecer, una tonada es una canción en Chile. Y el disco de 78 RPM son revoluciones por minuto, y es que antes los tocadiscos funcionaban a 45, a 33 revoluciones por minuto, pero los anteriores iban a 78 revoluciones por minuto, que luego hubo un problema, don Anselmo, no sé si usted se acordará, que los discos de 78 ya no funcionaban porque los tocadiscos eliminaron las 78 revoluciones.
1: Sí, sí, sí, es verdad.
0: Y la gente decía, ya están tocando los...
1: ya los han quitado, ya los han quitado.
0: Ya los han quitado, es que siempre van cambiando para que te gasten las perras. Y ahora igual, ¿no? Que si el MP3, que si ahora el Bluetooth...
1: No saben qué inventar,
0: no sé qué. En fin, menos mal que lo que no cambian son las canciones preciosas como esta. Tú me acostumbraste.
2: Me acostumbré.

0: era el Luis Miguel de la época, porque realmente él cantaba las canciones que ahora canta Luis Miguel. O sea que, es que Luis Miguel no ha descubierto nada, pero Luis Miguel también es un poco Lucho Gatica, ¿no? Porque, claro, interpreta las canciones que ya interpretaba Lucho Gatica. Y bueno, fíjese, tiene la voz de barítono, ha grabado con Odeón, Mozart, Capitol Record, Orfeón. Siempre ha cantado junto a su hermano Arturo Gatica. Tiene una estrella del Paseo de la Fama en Hollywood. Está en el Salón de la Fama de la Música Latina Internacional, Salón de la Fama del Grammy Latino. Son diferentes distinciones que ha conseguido. Es figura fundamental de la música chilena. Desde ahí nos han llegado grandes romanticones, ¿eh? Y premio Grammy Latino a la excelencia musical en el año 2007. Y también cuenta con la Orden al Mérito Artístico y Cultural Pablo Neruda.
1: Sí que tiene cosas, ¿eh?
0: Un buen día conoció a una señora que se llama Consuelo Velázquez. ¿Usted la conoció también, don Anselmo?
1: ¡Ay, la Consuelo! Madre. ¡Más buena persona, Bartolo!
0: Pues Consuelo Velázquez es la que compuso la canción, ese clásico bolero, Bésame Mucho. Y bueno, pues Gatica decidió grabarlo y así quedó en su voz.

0: como si fuera esta noche la última vez.
1: Dice usted, don Anselmo, que está dispuesto a promocionarme en la grabación de un especial boleros. Usted quiere que yo sea el nuevo Luis Miguel, ¿no?
2: Pues sí, el nuevo, si tú Lucho quieres, Gatica. Podemos ganar dinero.
1: ¿Usted cree que, por lo menos, meteorológicamente hablando, sí, podría, hombre, tener, sí, resultado? Porque donde no llueve, yo podría hacer que lloviera, y mucho.
2: Podemos ganar, perre.
1: En fin, Lucho Gatica de Chile pasó a Venezuela. De Venezuela se fue a México. Ahí falleció. México fue su otro país. Estaba muy a gusto en México. Y ahí las discográficas, pues, le dijeron: oye, tienes que empezar a conocer a gente importante.
2: Exacto.
1: Y le presentaron a Elvis Presley, a Nat King Cole, en fin, a todos los grandes que las discográficas, pues, se manejaban, ¿eh? Lo cierto y verdad es que los primeros álbumes, los primeros tres álbumes lanzados por Lucho Gatica, luego tuvieron que sufrir una reconversión, porque se grabaron en el formato de 78 revoluciones por minuto. Y bueno, por si no lo sabía, don Anselmo, yo se lo digo, usted no se preocupe, que yo estoy aquí para contarle cosas.
2: Exactamente.
1: En 1995 recibió un gran homenaje en Miami. ¿Ah? ¿En Miami o Miami?
2: Como tú quieres. Como fue con la gatica, no hay problema.
1: En fin, el caso es que Mon Abel, Celia Cruz, Rafael Basurto, Olga Guillot, Juan Gabriel, José José, todos le dedicaron un gran homenaje a este hombre que ya ha pasado a ser directamente el rey de los boleros.

0: Lucho Gatica, estando en México, contrajo matrimonio con la actriz puertorriqueña María del Pilar Mercado. Era conocida como Mapita Cortés, que también residía en México. De esta unión, que duró 18 años, la pareja tuvo nada más y nada menos que 5 hijos. Y bueno, esta unión duró 18 años y luego se volvió a casar. Y después se separó Don Anselmo y se volvió a casar.
1: Claro, hay que casarse.
0: 3 esposas, no está mal. La última, bastante más joven que él, ¿eh?
1: No sabía nada, el pájaro.
0: Hombre, no, por favor, las cosas del amor son así.
1: Claro.
0: La última pareja que tuvo tenía 20 años menos que él, vamos. Pero se llevaban muy bien.
1: Hombre, ¿cómo no se va a llevar bien?
0: Hombre. Luego, en el año 2000, en Rancagua, también le rindieron un gran homenaje. Nosotros, la pena, Don Anselmo, es que tenemos el tiempo que tenemos y se nos va de las manos.
1: Yo la última palabra que tuve con él, que le dije, qué calor que hace. Digo, vamos a beber un poquito de agua. Y me dijo, no puede ser vino, fíjate.
0: No puede ser vino.
1: Lástima.
0: Venga, pues si le parece, nos vamos. ¿Sabe que en Latinoamérica lo de venga es una palabra problemática?
1: O sea, pues porque, no lo sabía.
0: Sí, porque yo, por ejemplo, cuando estamos aquí hablando, le digo, venga, Don Anselmo, ya nos veremos.
1: Pues peor para ellos, a mí no me parece mal.
0: No, pero es que ellos entienden que venga es que usted viene.
1: ¿Ah?
0: Y nosotros muchas veces utilizamos el venga como para decir, venga, pues ya está, ya nos veremos. O sea, como claro, despidiéndonos. Claro. Y ellos lo de venga es que es así, es de venir. ¿Usted me entiende o no me entiende?
1: Sí, como el chiste de los leones.
0: ¿Cómo era el chiste de los leones?
1: Casi se lo comen a uno.
0: Sí, ¿y eso cómo era?
1: Mataron a su compañera, los leones, y él salió corriendo. Y llegó a España y le dijeron los amigos, dice, no te vengaste. Y dice, joder, si no me vengo, me comen a mí también.
0: Señoras y señores, ha sido un placer compartir con todos ustedes este especial Lucho Gatica.

0: Son las 11, las 10 en Canarias.
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0: Buenos días. El viento da una pequeña tregua en el incendio de niebla en Huelva. Los equipos de extinción van a poder trabajar en uno de los flancos, el que avanza hacia la provincia de Sevilla. En el puesto de mando avanzado, micrófono de Radio Nacional de España, Guillermo García, buenos días.
2: Buenos días. Sí, después de varios días de trabajo sin ventanas de oportunidad, por primera vez se espera un mejor escenario esta mañana. Lo ha anunciado hace unos minutos el consejero de Emergencias de la Junta de Andalucía, Antonio Sanz.
3: Bueno, si todo transcurre tal y como son las circunstancias y las previsiones meteorológicas, el cambio de patrón es un viento del este que nos podría minimizar y permitir actuar, francamente, esperemos, con aprovechamiento máximo.
2: No obstante, se muestra cauto, actualizado también la superficie afectada. Es un perímetro de unas 25.000 hectáreas. Se mantienen en alejamiento preventivo 681 personas de Huelva y Sevilla.
0: Y en Huesca acaba de reunirse el CECOPI por el incendio en Peñas de Riglos. Ya son 3.500 hectáreas arrasadas y 5 municipios desalojados. En total, unas 150 personas están evacuadas. Hay mucho humo, se pide precaución y se pone además a otras dos poblaciones en preaviso de desalojo. Mar Vaquero, vicepresidenta del Gobierno de Aragón.
4: Y a lo largo del día se valorará si también los municipios de Bailo y Alastuey tienen que ser evacuados. Son dos municipios que están en la línea de proyección del incendio, pero se va a tratar de apurar y, sobre todo, bueno, pues tratar de que los trabajos a lo largo del día pues puedan evitar, ¿no?, esta situación.
0: Acabamos de saber que los vecinos de estos dos municipios acaban de recibir el mensaje es alert para su evacuación inmediata. Y en Segovia, el incendio de Navas de San Antonio baja a nivel 1. Los vecinos de Los Ángeles de San Rafael y Vegas de Matute pueden volver ya a sus casas después de 2 días evacuados. Desde Protección Civil se recuerda que estamos en riesgo máximo de incendio, con la vista puesta en el eclipse de sol de mañana. Se hace un llamamiento a la responsabilidad y a la colaboración de todos. Desde el puesto de mando unificado, Virginia Barcones insiste en que se deben respetar las zonas habilitadas para disfrutar del eclipse.
5: Y desde luego no acudir a las zonas restringidas, las zonas donde se ha dicho expresamente que no se puede acudir en el día de mañana.
0: La sociedad civil se vuelca con los afectados por el terremoto que ha sacudido Colombia. Allí residen cerca de 8.000 catalanes. Radio Nacional en Barcelona ha podido hablar con algunos de ellos, se encuentran bien y ya se han organizado para ayudar a quienes han perdido sus casas. Marga Esparza.
6: En Colombia residen unos 7.800 catalanes. Dylan Gutiérrez estaba en casa de su familia pasando las vacaciones.
7: Parecía una película, la verdad.
6: Dylan dice que parece una película, que se derrumbaban las paredes, el suelo temblaba y no podían estar de pie. Por otro lado, la Asociación de Catalanes en Colombia están en contacto permanente entre ellos y de momento no tienen constancia de daños personales como consecuencia del terremoto, aunque en algunos casos han sufrido daños materiales, como explica Francesc Minguell, presidente de la asociación.
8: Pues ellos hasta ahora han tenido solo daños materiales en sus casas. A través de ellos estamos intentando ayudar a otras personas que sí han sufrido más daños o daños vidas familiares y algunos que se han quedado sin casa. Entonces estamos intentando reubicarlos en otros lugares.
6: Pero Minguella explica que están teniendo muchas dificultades para hablar con los que están residiendo en la zona de Choco, la más afectada por el terremoto, porque las conexiones telefónicas y de internet se han visto afectadas.
0: Confirmados en ese balance provisional, 130 muertos y un número de heridos que rebasa los 500. Son las 11 y 4, las 10 y 4 en Canarias. Noticias ahora de su comunidad.
9: En la región de Murcia estamos pendientes de los daños que ha dejado la tromba de agua y el granizo caído ayer en algunos municipios del noroeste, en Bullas, Calasparra, Moratalla y sobre todo Mula. Allí los almendros no solo han perdido la mitad de sus frutos, los que ya estaban recolectados en los secaderos también se han echado a perder. También se están evaluando hoy los daños en el olivar y el viñedo. La zona más afectada podría alcanzar las 20.000 hectáreas. Y sepan que esta tarde la EMET ha activado el aviso amarillo por tormentas de nuevo en la zona del noroeste desde las 2 de la tarde hasta las 8. En plena alerta por lluvias, la Confederación Hidrográfica del Segura centra sus esfuerzos en limpiar los cauces de la demarcación para facilitar el paso de agua y evitar inundaciones. Es el segundo año consecutivo que acomete esta campaña de limpieza en tramos urbanos con la eliminación de vegetación tóxica pero siempre respetando la autóctona. El objetivo es en minimizar los impactos de las avenidas ahora y también en otoño. Y en sucesos, un hombre ha sido detenido en El Palmar, en Murcia, como presunto colaborador necesario de un delito contra la seguridad vial. El hombre permitió que su hijo, de 12 años de edad, condujera con su coche por una vía donde circulaban otros vehículos. El progenitor viajaba junto a él en el asiento del copiloto y además grababa esta imprudente acción del menor. Jorge Cal es portavoz de la policía.
10: Por lo tanto, habría incurrido en un delito contra la seguridad vial. Además de las correspondientes sanciones administrativas, cabe reseñar las terribles consecuencias que podrían haberse dado caso de darse un accidente donde se vieran involucrados otros conductores o peatones de la vía.
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14: Bueno, las mañanas de Radio Sintonía en el 107.8 de la FM. Enseguida vamos a estar con las efemérides en la historia de España y del mundo que nos trae Bartolo. No te vayas.

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0: sonido en las mañanas de radio, sintonía de The Weeknd. 11 y 16 minutos, vamos con las efemérides en la historia de España y del mundo que nos trae Bartolomé, nuestro compañero.
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3: Sin problemas, ya estamos de viaje. Estamos situados en el 11 de agosto. La máquina del tiempo acaba de pasar su revisión. Todo correcto. Y nos lleva directamente al año 1492. En Roma, el cardenal español Rodrigo de Borja es elegido papa y adopta el nombre de Alejandro VI. Pero parece ser que no estaban todos muy conformes.
4: El cardenal Giuliano della Rovere ha conseguido 7 votos. El cardenal Alberto Colonna, 2. El cardenal Rodrigo Borgia, 14. El cardenal Borgia obtuvo la mayoría requerida.
5: Corrección. El cardenal Borgia ha comprado la mayoría requerida.
4: ¿Y cuál es su implicación?
6: Su implicación es que el trono de San Pedro está a la venta.
7: Que fue comprado por un español que está repleto de simonía.
6: Entiendo. ¿Hubiera preferido que lo comprara un italiano?
7: Por alguien, al menos valioso, para representar al papado.
6: Y mi primer acto como papa será instituir una investigación sobre el proceso electoral.
3: Bueno. Sobrevolando el año 1675, 11 de agosto, a través de la gran cristalera que tiene nuestra máquina del tiempo, estamos viendo el comienzo de las obras de la construcción del Observatorio Real Astronómico en Greenwich, en Londres, bajo el patrocinio del rey Carlos II de Inglaterra. El objetivo era proporcionar con exactitud las posiciones de la luna y de las estrellas a los marineros británicos.
8: El meridiano de Greenwich, también conocido como meridiano cero o meridiano de origen, es la línea imaginaria de longitud que se extiende desde el polo norte hasta el polo sur, pasando por el Real Observatorio de Greenwich en Londres, Reino Unido. Se le asigna el valor de 0 grados y sirve como el punto de referencia mundial para medir la longitud geográfica y establecer los usos horarios del planeta. A lo largo de su recorrido de polo a polo, el meridiano de Greenwich cruza varios países y masas de agua: Europa, Reino Unido, Francia y España; África, Argelia, Malí, Burkina Faso, Togo y Ghana. Pasa también por la Antártida, además de cruzar los océanos Ártico, Atlántico y Antártico.
3: Muchas gracias, querida Hermenegilda. Ay, es nuestra compañera, que a veces se pone un poco robótica. En fin, 1851, inicio de la construcción del canal de Isabel II, canal que suministra, por si no lo sabían, el agua a Madrid, la capital de España.
9: Primera mitad del siglo XIX, el agua con la que se abastece a la capital ya no es suficiente. Estas galerías subterráneas, que conducen el agua del subsuelo hasta las fuentes públicas, apenas proporcionan 7 litros por habitante al día. Urge encontrar una solución. El ministro Bravo Murillo decide intervenir personalmente. El 10 de marzo de 1848, crea una comisión especial de traída de aguas. Raffo y Rivera presentan una propuesta alternativa: traer el agua a Madrid desde el río Lozoya a través de un canal de más de 70 kilómetros de longitud. A Bravo Murillo le entusiasma la idea y el 18 de junio de 1851, la reina Isabel II aprueba el proyecto. Es el nacimiento del canal de Isabel II. El 11 de agosto se pone la primera piedra de la presa del Pontón de la Oliva, dando inicio a las obras de traída del agua a Madrid. Al acto de colocación acude el rey consorte, Francisco de Asís.
3: Toma ya. 1950, me ha preguntado el pollito, ¿quién es este señor del que vamos a hablar ahora? Y vamos a hablar del nacimiento de Steve Wozniak. ¿Eh? Bueno, pues es el cofundador de la compañía Apple junto a Steve Jobs. O sea, imagínense, dos Steve al frente de Apple. Steve Wozniak, del que vamos a hablar, y Steve Jobs. Vamos a conocer un poquito más a este amigo Wozniak.
10: Soy Composero.
11: Este hombre sencillo es un tipo brillante. Este californiano se la jugó en castellano para inaugurar la campus. Pero no deja de ser una eminencia. Toca despliegue, habla el cofundador de Apple. Dice que lo importante de la tecnología es que sean útiles para las personas. Sobre Internet no es partidario de las restricciones, apela a la responsabilidad de los usuarios con unos límites razonables. Steve Wozniak fue el padre del primer ordenador personal y del segundo, ya con pantalla, a finales de los 70.
3: Y otro cumpleaños, de 1950, viajamos a 1960 con nuestra máquina del tiempo. Es fácil, prácticamente es muy sencillo. Ese año nace Carlos Overa, el hombre de la ceja, presentador de televisión y también de vez en cuando actor. Vamos a recordar algunos momentos de Carlos Overa en televisión.
12: Vale, pues mira, ¿qué quiero cantar?
13: Tú te has burlado de mí.
12: ¿Qué? ¡Dios! Bien, primera pregunta, hermano. Según la Real Academia de la Lengua, número que es igual leído de izquierda a derecha que de derecha a izquierda.
13: 333. ¡Yo me la capicúa!
12: Según la célebre ranchera, ¿a quién seguiría por tierra y por mar si se fuera con otro?
13: Seguiría por tierra y por mar. Si por mar en un buque de guerra. Si por tierra en un tren militar.
12: ¿Cómo se llamaba?
14: Su marido. No tengo ni idea.
13: Su marido. Adelita, si Adelita se
3: fuera con otro, la seguiría por tierra y por mar. Ay, ay, ay, ay, ay, ay, ay. Seguimos avanzando. 1992, 11 de agosto. Fallece Antonio Herrero Losada, famoso periodista. Y bueno, lo va a recordar uno de sus compañeros, el gran Luis Herrero.
15: Yo recuerdo el ejemplo profesional de Antonio, recuerdo a un Antonio valeroso, capaz de denunciar cualquier tipo de mangancia, cualquier tipo de irregularidad, cualquier tipo de intromisión ilegítima del poder político en la vida de los ciudadanos sin medida, es decir, sin pararse a pensar en las consecuencias que eso podía traerle a él de manera personal. Y la demostración patente de que fue capaz de llevar ese espíritu hasta el final fue que muy poco tiempo antes de morir, pues ya todo el mundo en la vida política española de la época le había declarado la muerte civil, ¿no? Es decir, estaba contra el Partido Socialista, estaba contra el Partido Popular, estaban contra él como consecuencia de la presión de los políticos, los propios empresarios de la empresa en la que trabajaba, que era la COPE, y por lo tanto los obispos estaban ya a punto de tirar la toalla y de mantener como insostenible esa expresión de periodismo libre, independiente, que no se casaba con nadie. Eso es lo que yo creo que los ciudadanos siempre apreciaron en él.
3: Y nuestro último viaje nos lleva al año 2012. Se produce una de calor en España. ¿Una ola de calor? Oye, esto suena raro, ¿no? Bueno, se superan registros históricos en el mes de agosto. Algunos observatorios dan temperaturas de 45,9 grados en Sevilla, 45 en Córdoba y más de 44 en muchas ciudades de Andalucía. Y también, mira por dónde, en Murcia.
11: La mayor parte de España afronta hasta el domingo una ola de calor. Las temperaturas están subiendo de forma progresiva desde el martes, pero será entre el jueves y el viernes cuando superen los 40 grados en la mitad sur y el Valle del Ebro. Estos dos días, en la mayor parte de la península y en Baleares, los termómetros subirán por encima de los 35 grados. Las máximas más bajas se darán en el oeste y noroeste de Galicia y en el oeste de Asturias, donde oscilarán entre los 25 y 30 grados. También serán significativas las mínimas, que no bajarán de los 20 o 25 en amplias zonas del país. El calor empezará a remitir el sábado y el domingo, aunque hasta el martes próximo no se prevé que la situación se estabilice en el sureste.
3: Bueno, estamos hablando de la previsión del año 2012, ¿eh? Decían que temperaturas de más de 40 grados y alcanzaron 45, casi 46, 44. Hoy es el Día Mundial de los Tambores, tambores metálicos, celebración que destaca la importancia de los tambores metálicos en la música y en la cultura. Safri Duo. Estos dos músicos antes eran concertistas. Tocaban en una orquesta música clásica, pero un buen día dijeron: ¿y si cogemos los tambores y empezamos a darle bien? Se hicieron muy famosos, siguen siendo muy famosos, Safri Duo, y con ellos despedimos este viaje en el tiempo. Muchas gracias. Venga, esos tambores.

Pues muchas gracias por esas efemérides, naturalmente, que llegan cada día a Radio Sintonía en el 107.8 de la FM. 11:28, Juanes.

señor Juanes, en las mañanas de Radio Sintonía desde Colombia. Mandamos un beso y un abrazo fuerte a Colombia, que está pasando unos duros, muy duros momentos después de ese terremoto de ayer. Y bueno, pues toda la ayuda de los países que está ya funcionando, que está ya viajando hacia Colombia. Toda la ayuda es poca. En directo, las mañanas.

0: Cultura, así se llama esta canción. 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
2: 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Bueno, es el momento de escuchar a unos señores que llegan desde Loja. Se llaman Lori Meyers.

Ya sabes que a las 12 tenemos noticias de España y del mundo. Después vamos a estar hablando del verano, del calor, de las vacaciones y sobre todo también del eclipse. Y bueno, pues con un psicólogo. Vamos a estar con nuestro amigo Pepe Martínez, que en otras ocasiones tenía un espacio fijo con nosotros. Y seguro que va a enfocar muy bien las vacaciones, la vuelta de las vacaciones. Va a contarnos muchas claves, seguro que necesarias, para afrontar esa vuelta después del trabajo, después de las vacaciones al trabajo, cómo afrontar ese calor y lo que influye en las personas, y sobre todo el eclipse, si puede influir o no también un eclipse en el estado de ánimo. Bueno, pues Pepe seguro que nos va a dar muchas cosas esta mañana interesantes a través de la radio, como buen psicólogo que es nuestro amigo Pepe Martínez. Estará con nosotros a las 12:10 aproximadamente aquí en Radio Sintonía.

0: Tu palmito pinturero. Jaime Urrutia, ahí está, en plena forma después de haber estado malito el hombre. Bueno, estamos en directo en las mañanas de Radio Sintonía, mañanas de verano y mañanas llenas también de mensajes como estos.
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0: Ahí estamos, en las mañanas, y un clásico, Smokey Robinson.

0: Smokey Robinson, que llega a las mañanas de Radio Sintonía para darte la mejor música, la mejor voz, con la edad que tiene ya, ¿eh?
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0: Squeeze.

0: mañanas de Radio Sintonía. Esta mañana de martes, 11 de agosto.
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0: Bueno, las mañanas de Radio Sintonía, Coque.

Bueno, enseguida noticias, un minuto tan solo para llegar a las 12 noticias de España y del mundo. Las escuchamos en Radio 5, en Radio Sintonía, claro. Después volvemos con más temas, con el tiempo, con el tráfico, con entrevistas, aquí en las mañanas de Radio Sintonía de verano. Y te acompañamos con buena música. Alberto y los armarios. Noticias.

0: Es mediodía, las 11 en Canarias.
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0: Buenos días. Controlado el incendio de Tírig en Castellón después de 5 días ardiendo y más de 800 hectáreas calcinadas. Última hora, Paula Varella, buenos días.
2: Buenos días. Y la humedad de esta noche que ha rozado el 100 ha permitido a los bomberos rematar el trabajo de ayer y controlar el incendio después de quemar 754 hectáreas, 400 corresponden al término municipal de Tírig y 350 a la localidad de Catí, que fue evacuada el domingo, aunque los vecinos regresaron ayer a sus casas. Durante la mañana no ha hecho falta que volaran ya los medios aéreos y tan solo estaban trabajando en el terreno 50 efectivos de los más de 300 que participaron durante estos días. El incendio ha calcinado un perímetro de 23 kilómetros. El fuego se originó el viernes a causa de la caída de un rayo. Esa misma tarde se produjeron más de 100 descargas en la provincia de Castellón, según la EMED, hecho que provocó hasta 4 incendios forestales simultáneos, también en Cuya, la Salsa de Ella y la Sierra de Enalsera.
0: Lo peor hasta ahora está en Huesca. El humo del incendio de las Peñas de Riglos ha obligado a evacuar 3 municipios más. Ya son 8 los pueblos desalojados, en total más de 500 personas. Mejor está la cosa en Niebla, en Huelva. Se espera un cambio de viento que ayude a atacar las llamas que avanzan hacia Sevilla. El incendio ha afectado a más de 25.000 hectáreas. Hay más de 700 evacuados, pero los buenos trabajos de la noche han permitido frenar el avance de las llamas. Antonio Saad, vicepresidente andaluz.
3: El gran éxito de la noche es haber podido cerrar el frente del oeste, que amenazaba abrir un nuevo frente del incendio.
0: En Ceuta acaba de terminar la reunión del ministro Álvarez con el presidente Juan Jesús Vivas.
4: Todavía no lo han hecho y mi homólogo marroquí y todas las autoridades marroquíes me han trasladado desde el primer momento su total disposición a retornar a todas esas personas inmediatamente, para proteger los intereses de Ceuta, de España, de Europa.
0: Bueno, pues también hoy ahí en Ceuta coincide la visita de la vicesecretaria de Acción Social del PP, Carmen Fúnez, que denuncia la inacción del gobierno ante una situación, dice, de colapso insostenible.
5: Ayer estuvo el ministro Ángel Víctor Torres, hoy está aquí el ministro Álvarez. No sabemos si llegará algún ministro más a Ceuta en los próximos días, pero hay que decirles muy claro, esto no consiste en que los ministros vengan. Aquí tienen que traer respuestas y tienen que traer soluciones, y con esas visitas todavía no hemos visto ni una sola respuesta ni una sola solución.
0: Del exterior les contamos que ha sido condenado a pena de muerte el expresidente de Siria Bashar al-Assad, derrocado y huido del país en 2024. Un tribunal sirio lo considera culpable de crímenes de guerra y de lesa humanidad. Corresponsal en Oriente Próximo, Santiago Echevarría, buenos días.
6: Buenos días. Culpable de tortura, detención arbitraria y asesinato premeditado, entre otros delitos. Es la sentencia dictada esta mañana en Damasco en el primer gran proceso de la justicia transicional en Siria tras el derrocamiento de la dinastía Assad. También ha sido condenado a muerte su hermano Maher, juzgado igualmente en rebeldía tras haber huido a Moscú junto al dictador sirio. El tribunal ha impuesto además la pena capital a otros 6 prófugos del régimen y a un alto cargo de inteligencia y seguridad, él sí capturado y presente en el juicio. Es Atef Najib, primo de Bashar al-Assad, responsable de la represión contra las manifestaciones antigubernamentales de 2011 en el contexto de las primaveras árabes, que terminaron derivando en casi una década y media de guerra civil en Siria.
0: Y terminamos contándoles que en Zamora la Guardia Civil ha detenido a los padres de la bebé de 3 meses que falleció el pasado domingo en su domicilio de Toro. La niña murió de madrugada, pero no se dio aviso a los servicios de emergencia hasta pasado el mediodía. Las diligencias y la investigación judicial están por el momento declaradas secretas. Son las 12:04, las 11:04 en Canarias. Noticias ahora de su comunidad.
7: En la región de Murcia, pendientes del incendio forestal de Jumilla, en la zona del Cerro Maestre, cerca de las 11 de la mañana se ha conseguido controlar y permanecen sobre el terreno 4 brigadas. El consejero de Medio Ambiente es Juan María Vázquez.
8: Han sido 110 hectáreas las afectadas, requirió medios aéreos, no solo los 4 de la comunidad autónoma, sino también el helicóptero que tiene el gobierno de España en la alberquilla, y medios aéreos que también vinieron desde Castilla-La Mancha, en una zona limítrofe, como también pues acudieron brigadas forestales de Castilla-La Mancha junto a todo el equipo de la región de Murcia.
7: El PSOE califica de gravísima la situación que atraviesa el consorcio de extinción de incendios. Los bomberos han ampliado la denuncia ante la Inspección de Trabajo por las deficiencias existentes en materia de prevención de riesgos laborales, especialmente por la falta de equipos de protección individual. Escuchamos al diputado Fernando Moreno.
9: Sin ir más lejos, el pasado 4 de agosto, durante el incendio de un camión cisterna en una gasolinera de Fuente Álamo, uno de los tres bomberos desplazados no pudo intervenir porque no disponía de un EPI en condiciones. Estos hechos son gravísimos, que se suman también a la falta de efectivos.
7: Y Caravaca de la Cruz se prepara, entre otros municipios, para vivir el eclipse de mañana. El punto oficial de observación será el Cerro de la Fuente de Archibel. Escuchamos a Gema García de Maya, fundadora de Astroversia.
10: El acceso será libre, es decir, pues será por orden de llegada, aunque contaremos con un límite de aforo de 400 personas. El acceso a la zona alta del Cerro de la Fuente se hará a pie, dado que en la zona alta pues no hay mucho espacio para el aparcamiento de vehículos.
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6: Bueno, estamos en directo en las mañanas de Radio Sintonía y nos encanta poder estar en directo a tu lado. Porque el verano es así, porque la música, bueno, que ponemos es para ti, de este verano, de otros veranos, y también las entrevistas que conseguimos aquí en la radio, que suelen ser muy atractivas. Es una persona a la que tenemos ya en los estudios centrales de esta casa, que colaboró con nosotros un tiempo y que nos encantaba su colaboración semanal o quincenal, no recuerdo. El caso es que con Pepe Martínez, psicólogo, hemos hablado de muchas cosas, de lo bueno, del ser humano, de lo malo, de cómo corregir manías, de cómo tener actitudes y aptitudes en la vida. Y hoy vamos a hablar de... Tengo aquí tres temas. Pepe Martínez, muy buenos días.
7: Hola, muy buenos días.
6: ¿Cómo estás? Qué bien te veo.
7: Encantado de estar con vosotros, de retomar el contacto contigo y con tus oyentes, porque fue una época pues muy agradable la que estuvimos aquí en las colaboraciones que teníamos.
6: Sí, señor.
7: Y lo pasamos muy bien.
6: Como tiene que ser. Pepe, que llega con un sombrero de ala ancha, bonito, veraniego, con su barba y con su sonrisa, que eso nunca le falta a Pepe. Y nos gusta tenerte aquí, Pepe, pues para hablar a la audiencia de temas. Además, el teléfono está abierto. Si quieren pueden llamar para estos temas que vamos a tocar. Yo tenía apuntado tres temas. Uno es calor, cómo influye el calor en las personas, en el ser humano. Esto lo hemos hablado otras veces, pero siempre me parece interesante porque influye. Influye mucho, y más con el cambio climático que estamos teniendo, que esto es horroroso. Sí. Ahora hablaremos de si en otras épocas, que tú y yo tenemos ya una edad, ha hecho este calor o es que no nos dábamos cuenta. Vacaciones, están de vacaciones muchas personas, pero luego hay que volver. ¿Y qué es lo que pasa ahí? ¿Hay un síndrome post-vacacional? ¿Cómo se puede arreglar esto un poquito? Y el tema de moda empieza por E y termina por E. Eclipse. Mañana tenemos eclipse, Pepe. Si el eclipse puede influir o no en las personas, en los seres humanos, en la mente de una persona, o más influye el merchandising que están haciendo en televisiones, en revistas, en radio, en a todos los niveles, en internet, para que se compren gafas. Desde luego, en las carteras de los que venden las gafas está influyendo, y mucho. No sé si serán los chinos o quiénes serán, pero se están forrando, Pepe.
7: Efectivamente.
6: Muy bueno, bien. Comenzamos por el calor.
7: Como
6: porque
7: quieras.
6: Tela marinera lo que está ocurriendo este verano, ¿no?
7: Sí, efectivamente.
6: Todos los años decimos lo mismo, pero este verano es que parece que se lleva la palma.
7: No, el problema es que se está, digamos, el problema del calor siempre hemos habido, el problema es que la intensidad y la duración, es decir, era el calor que estamos soportando, uh-huh, es mucho más intenso, estamos llegando a niveles de cotas de calor de 45, incluso fíjate, Alcantarilla creo que tiene una de las cotas más altas de temperatura que llegamos a alcanzar los 47 grados, ¿sabes? Entonces, el hecho de llegar a los 40 grados está siendo cada vez más habitual. Antes era excepcional, eran situaciones muy excepcionales llegar a esta temperatura. Ahora el problema es que llegamos a unos 40 grados y durante mucho tiempo. Realmente creo que todo el mes de agosto tuvimos noches tropicales, todo el mes de julio fueron noches tropicales con unos 24, 25 grados de mínima.
6: Eso revienta
7: cualquiera. Realmente eso, digamos, dificulta mucho el descanso.
6: Pero si es que estamos... además dificulta el descanso dormir con ese calor y un ventilador, pero es que dormir con aire acondicionado también dificulta el descanso porque a mí me revienta el aire acondicionado.
7: No, el aire acondicionado es muy problemático porque puede incluso provocar otro tipo de problemáticas, enfriamientos, gripes, etcétera. Es decir, realmente, digamos, la situación es compleja cómo abordarlo. El tener este tipo de noches tropicales, pues lógicamente hace que descansemos mal. Además, nuestro cuerpo, nuestro organismo, para adaptarse al calor, pues tiene que gastar energía, claro, claro, a la hora de, digamos, enfriar nuestro organismo, sí, y esa energía que nos quita para hacer otro tipo de actividades.
6: Sí, en nuestro cerebro no calor funciona igual.
7: Tan intenso no hace que estemos más cansados, con menos energía, más cansados por la energía que gastamos y porque descansamos menos, y sobre todo también con más irritabilidad. Estamos más irritables y determinados acontecimientos o determinadas problemáticas que en otros momentos no nos afectarían o nos afectarían menos, ahora, digamos, nos lo tomamos peor. Digamos, emocionalmente estamos más irritables. Y esa es la problemática. Es decir, la alternativa, pues bueno, hay que buscar espacios y momentos en los que podamos, digamos, hacer frente a este calor.
6: Sí.
7: El problema es que hay determinadas tareas, hay determinadas actividades y hay determinados trabajos que nos obligan a estar en una situación de calor continuo y muy elevado, uh-huh, digamos, de forma permanente. Y eso nos va a afectar. Y tenemos que entender que es una, digamos, ese malestar y esas reacciones, pues son lógicas,
6: sí,
7: digamos, porque, insisto, estamos en una situación que cada vez, que antes eran muy excepcionales, sí, y ahora se han normalizado.
6: Además, has dicho lo de trabajos de calor, que precisamente, incluso sin trabajar, yendo por la propia, por la calle, hacer unas gestiones a las 10 y media de la mañana o a las 11, el otro día yo por Murcia, dije que me iba, como decimos en Murcia, carleando, iba, o sea, sí, jadeando, o sea...
7: carleando, vamos a utilizar el cuerpo, el término murciano.
6: Lo llevaba como cansado y es que te puede dar un golpe de calor en cualquier situación con este nivel de humedad y con el caloruzo que hace, como decimos en Murcia, caloruzo.
7: Que por desgracia ha dado.
6: Y trabajando, pues no te digo, en una obra. Ayer por la tarde, sí, tenía yo a unos señores trabajando en una obra enfrente de mi casa y me dieron ganas de coger un megáfono, que lo tengo, y decirle a vuestro jefe que ya está bien con la tormenta que había. Perdona, sí, que te he cortado.
7: Pero no, efectivamente, esa es la realidad. Es decir, el problema es si no podemos afrontar o no tenemos alternativa a las situaciones. Porque, por desgracia, creo que el calor ha venido para quedarse.
6: Sí, sí, sí.
7: Y sin para duda quedarse.
6: Mira el Danubio.
7: No en picos, como tú decías, que tenemos nuestra edad. Pues antes, cuando éramos más jovencitos, pues teníamos unos pocos días de calor,
6: sí,
7: que lo pasábamos malamente, 2-3 días, pero luego volvíamos, digamos, a unas temperaturas más llevaderas.
6: Más llevaderas.
7: Es que ahora es continuo. Ahora es un calor continuo y muy alto también, con grados, con temperaturas cercanas a los 40 grados.
6: Y la humedad.
7: Es,
6: y
7: claro,
6: el polvo del desierto.
7: Claro.
6: Esa es otra.
7: Sí, sí. Todo eso hace que realmente pues sea muy difícil
6: que
7: de
6: llevar. Que no se respira bien.
7: Alternativas. Pues buscarse... Insisto, si tenemos la posibilidad, horarios, pues lógicamente primera hora de la mañana, última hora de la tarde, espacios donde podamos estar frescos, uh-huh, y sobre todo, pues mejor que el aire acondicionado, una toallita mojadita para dormir,
6: y un buen
7: que a lo mejor refresque un poquito, y un ventilador.
6: Pues, oye, y tú como psicólogo, ese calor que nos revienta, que nos hace pensar de otra forma, que nos... pues nos deja realmente agotados psicológicamente, porque yo he tenido unos días, como todo ser humano supongo, hasta que tú dices que uno se adapta, ¿cómo actúa eso en nuestro cerebro? ¿Qué sensaciones ofrecemos en casa, en el trabajo? ¿No rendimos igual? ¿Qué es lo que pasa?
7: No, efectivamente, no rendimos primero a nivel fisiológico, porque nuestro organismo destina energía de la que disponemos en disminuir la temperatura corporal. Y además de que sudamos, pues lógicamente pone en marcha una serie de mecanismos para enfriar nuestro organismo. Es decir, cuando tenemos temperatura ambiente de 42, 43 grados, nuestro organismo tiene que enfriarse,
6: claro,
7: para estar a la temperatura que son 37 grados. Entonces tiene que gastar energía. Por otra parte, como hemos dicho, las noches tropicales, que hace que no descansemos, que no recuperemos energía, pues hace que vayamos ya previamente con un déficit de energía.
6: Cuesta darse la vuelta en la cama, ¿verdad?
7: Claro, si sumamos esos dos factores y eso lógicamente le unimos una sensación de malestar, Es decir, cuando entramos a un espacio, salimos a la calle con ese bochorno que hace, realmente físicamente nos sentimos con ese malestar. Ese malestar físico se traslada a nivel emocional en un malestar emocional. Y como ya estamos en una situación de malestar emocional, pues lógicamente reaccionamos, como dice la canción, creo que de Rosalía, malamente a cualquier problemática que hay. Es decir,
6: ¿hay algunas claves que podamos seguir, aunque es difícil, para no reaccionar mal y para tener resiliencia? He dicho bien lo de la resiliencia. Sí. Se tiene que tener resiliencia con esto, ¿no?
7: Sí, hombre, las personas resilientes responden mucho mejor que aquellas que no tienen. Las personas resilientes son aquellas que son capaces de afrontar, claro, las problemáticas de forma positiva, claro, y salir positivamente de
6: ellas. Porque con este calor, si encima ves un telediario, ya es peor todavía, ¿no?
7: Claro, ese es un problema, es decir. Pero estrategias, si es que hay poco que hacer, porque realmente es una condición,
6: sí,
7: y una situación que, como afecta a la generalidad, afecta al entorno en el que vivimos, pues lógicamente, ya he dicho, controlar los horarios. Si yo puedo disponer de libertad para, digamos, hacer una serie de actividades en determinadas horas, pues manejar aquellas horas que menos calor tienen, y los espacios. Acondicionar los espacios para que podamos estar. Acondicionar el espacio, aire acondicionado, ventilador, donde podamos estar. El resto, pues como tú dices,
6: paciencia.
7: Si es que otra alternativa no hay. Hombre, el frío tiene la ventaja que te pones capas de ropa y lo vas.
6: Pero
7: es que aquí no podemos hacer.
6: Y sobre todo, para que el maquinillo, es decir, nuestro cerebro funcione bien, la psicología apunta también a la buena alimentación e hidratación.
7: Sí, todo, bueno, hombre, eso lógicamente,
6: eso es de lógica,
7: hidratarse,
6: ¿no?,
7: continuamente, buscar también alimentos.
6: Gazpacho, veraniego, vegetales,
7: todo esto. El menú veraniego, y sobre todo también, yo siempre que hablamos en términos de psicología, la problemática o la forma de afrontar un problema no es ahora. Es decir, uh-huh, ¿cómo afronto yo la situación y la problemática en este caso? Pero, pues con un entrenamiento previo, es decir, si soy capaz de entrenar en afrontar las problemáticas, incrementar la resiliencia, siempre tendré mayor capacidad, uh-huh, o me afectará menos el calor, con lo cual tendré menos problemas en esta época del año.
6: Bueno, lo que está claro es que el calor está ahí y vamos a tener calor para rato, ¿eh? Porque decían, ya el 15 o el 17 empieza a refrescar. Yo creo que no, ¿verdad?
7: No. Los meses, vamos a tener un verano de más de 3 meses.
6: Y esto es lo que hay. Por lo tanto, paciencia y afrontar el toro por los cuernos. Y sobre todo en los trabajos, como bien has dicho, que hay muchas personas que están en la calle trabajando, que están, aunque no lo parezca, con este calor, haciendo carreteras, asfaltando carreteras, y otros en las obras. Eso es muy peligroso. O sea que
7: esa,
6: ahí también tienen que estar los jefes y los sindicatos, ¿no? Encima.
7: Claro. También tenemos que ser conscientes que es normal que las personas estén en una situación de malestar por las condiciones en las que estamos hablando ahora.
6: En el campo.
7: En este caso, de trabajadores o los que tienen que hacer actividades domésticas, etc.
6: Sí.
7: Que es normal que se encuentren emocionalmente, pues,
6: tocados, claro,
7: más tocada o con peor ánimo, y que lógicamente puedan tener una respuesta destemplada, una respuesta fuera de lugar. Entonces tenemos que admitir esas posibilidades,
6: sí,
7: y, digamos, ser consecuentes con eso. Es decir, ser un poco comprensivos también para no incrementar,
6: sí,
7: la bola de las discusiones o ese malestar que ya venimos con él.
6: Usar la psicología. Que
7: efectivamente.
6: Importante.
7: Y asumir la realidad en la que estamos.
6: Pepe, vacaciones que pueden convertirse en un pequeño infierno, porque ahora mismo en una playa, unida a la humedad que hay en la playa, las noches son más frescas, bueno, entre comillas, no, allí hace calor en todas partes. En la playa, con esa humedad, el calor es mucho más sofocante todavía e irrespirable. O sea, que muchos se van de vacaciones pensando que van a huir de los calores porque está el mar, y el mar incluso está ya más caliente. O sea, que en las casas de las playas ya se pide aire acondicionado también.
7: Claro, y sobre todo también porque tenemos un imaginario muy fuerte sobre las vacaciones. ¿Qué quiero decir con el imaginario muy fuerte? Cuando yo estoy en el mes de julio ya planificando o ya preparando la maleta y todo para irme
6: a descansar
7: a mi casa en verano, pues yo ya me formo una imagen, ¿eh? Me formo la imagen de que voy a estar en un sitio fresco, tomando la fresca,
6: luego te estresas más que marina, que hay en Murcia.
7: La brisa marina pues me va a ayudar a pasar el tiempo, la cervecita, los cafés, y luego resulta que llegamos y no tenemos esa. La realidad es distinta, no es tan bonita. Y lógicamente ahí viene la frustración, ¿por qué? Porque lo que estamos haciendo es comparando la realidad en la que estamos con esa imagen, con ese imaginario que no hemos elaborado. Y eso muchas veces es lo que tiene que ver con muchos de los problemas emocionales de las personas y también con lo que has comentado un poquito antes, ¿no? Con la depresión postvacacional, es decir, los imaginarios que nos hemos formado, que a veces son muy
6: excesivos. Muy de
7: película. Por ejemplo, ya que también lo has sacado, aunque lo hablaremos un poquito después, pero permíteme también porque tiene que...
6: Sí.
7: El imaginario que estamos formando con el eclipse.
6: Tela, ¿eh?
7: Nos estamos formando un imaginario, es decir, los medios de comunicación, todos los informativos están llamando... Hay verdaderas colas,
6: sí.
7: Colas kilométricas para conseguir unas gafas.
6: Parece
7: que si no vemos el eclipse... Nos hemos perdido. Y ese es uno de los...
6: Yo he llegado a pensar que con la que está cayendo en otros temas, que tú lo sabes, en España y en el mundo, se está espantando la perdiz. ¿Tú lo has llegado a pensar?
7: No, porque realmente...
6: O porque la gente necesita un poco de felicidad. ¿Cómo está esto?
7: No, somos muy... muy grandilocuentes. Es decir, ante un determinado evento, que sí, que es excepcional, no es habitual, pero le estamos dando... digamos, una magnificencia que realmente las personas nos acercamos a eso con un estrés, es decir, el estrés, ¿y si me lo voy a perder? ¿No me lo voy a perder?
6: Es decir, pero espera, es que te compras las gafas y lees los prospectos y ya se te quitan las ganas de ver el eclipse. Esa es la segunda parte.
7: Sí, o que realmente tomamos conductas de riesgo, es decir, como o no comprarte la gafa con cualquier artilugio que nosotros fabricábamos para poder verlo, y realmente pues hay personas que han sido gravemente afectadas. Pero la idea es que estamos construyendo un contexto, una situación ante un fenómeno que antes tampoco lo hacíamos así. Ahora estamos, pero cualquier evento, te vas a las celebraciones de que España gana el Mundial, que está muy bien, y parece, digamos, un éxito, digamos, de escala mundial, una situación realmente excepcional. Está pasando con el eclipse, con todo. Realmente estamos llegando a unas situaciones donde no afrontamos con serenidad y con tranquilidad. Lo hacemos.
6: Si es que no se puede ya, Pepe. Si es que con esto del teléfono móvil, esa inmediatez de todo y bum, bum, bum, bum, bum, bum, sin parar. ¿Tú recuerdas cuando éramos, entre comillas, en los años 70 y 80 libres?
7: Sí, claro.
6: Y queríamos escuchar música y poníamos un disco, lo sacábamos de la funda, veíamos las letras en esos bonitos panfletos que llevaban con la foto de los cantantes. Se ponía el tocadiscos y lo hacíamos todo otra manera.
7: Leíamos
6: libros de papel que seguimos leyendo.
7: Ahora tenemos
6: esto es un,
7: ahora tenemos muchas experiencias.
6: Es una fiesta de los maniquíes, esto.
7: Sí, un poquito es ahora tenemos muchas experiencias. Antes disfrutábamos las pocas experiencias que teníamos, es decir,
6: y eran geniales.
7: Ahora coleccionamos experiencias.
6: Buah.
7: Y hay personas que van a coleccionar el eclipse y van a ver el eclipse para coleccionarlo. Y a lo mejor algunos hasta lo grabarán con su móvil sin verlo. ¿Cuántos conciertos no ha habido? ¿Cuántas situaciones excepcionales, así, digamos, extraordinarias? La gente se ha dedicado a grabarlo en lugar de vivirlo personalmente en ese momento. Es decir,
6: como los conciertos,
7: insisto,
6: te vas a un concierto y
7: estamos
6: grabando,
7: en la cultura del coleccionismo de experiencia, pero no el disfrute. Y ahí vuelvo otra vez a lo que tú planteabas del síndrome postvacacional. Muchas veces llenamos las vacaciones de experiencias, coleccionamos experiencias, pero no estamos realmente
6: disfrutando.
7: Entonces, realmente ese coleccionismo pues nos llega a que nos planteemos el 31 de agosto y lleguemos con esa frustración.
6: Más estresados, más cansados a trabajar.
7: Más cansados y que realmente no hemos llegado a disfrutar, digamos, lo que podíamos haber disfrutado si hubiésemos planificado unas vacaciones adecuadas a nuestra condición y adecuadas a lo que es un formato de lo que puede ser.
6: Está todo súper poblado. O sea, tú te vas a la playa, y yo lo tengo comprobado, aunque te vayas en septiembre o en octubre, siempre hay un tipo con una radial o con un taladro dando el follón. Es un ejemplo que te pongo. O sea, solos no vamos a estar ya nunca.
7: No vamos a estar.
6: Y quizá en un hotel de 5 estrellas, a lo mejor sí, con piscina, no lo sé. Lo que está claro es que no es como antes, Pepe. Y como antes no hace tanto tiempo, que hace 40 años teníamos 20 y éramos críos, como quien dice, ¿no?
7: Sí, el problema, Pepe, es que cómo planteamos o cómo diseñamos nuestras vacaciones. Mira, los grandes centros comerciales suelen tener ofertas que dicen el mes del electrodoméstico,
6: vaya tela,
7: el mes del hogar, el mes de la informática. Bien, pues las vacaciones, el mes de la dopamina. ¿Qué quiere decir? El mes del placer. El mes de todo, todo tiene que ser actividades que me gusten, actividades placenteras.
6: De que esa dopamina está ahí en el cerebro.
7: Y realmente eso al final llego y empiezo a planificar, a hacer, a diseñar unas vacaciones que esté lleno todos los días de dopamina, de actividades placenteras.
6: Y acabas hasta el gorro.
7: Y si realmente no llegas a disfrutar. ¿Por qué? Porque en el fondo, como decía la psicología positiva, Martín Seligman, el bienestar, la felicidad, está en el equilibrio. En el equilibrio de las actuaciones que desarrollamos. Y no solamente en uno. Es decir, dejar todo el bienestar, toda nuestra felicidad en una actividad

0: bien, llego con fuerza, llego con energía, tengo que equilibrar una parte de actividades placenteras, tengo que desarrollar una serie, lo que se llama actividades de compromiso, ajá, y otras actividades de sentido. ¿Qué quiere decir? Si tengo dos minutos, te lo explico. Las actividades placenteras todos sabemos las que son, todas las que soñamos, sí, sí, un viaje, una comida, quedar con los amigos, uh-huh, irme a la playa, todo esto. Las actividades de compromiso, eso tiene que ver con las actividades en las que yo me quedo absorbido por esa actividad y se me pasa el tiempo. Un ejemplo muy claro es, sí, Paco, que se va a las 7 de la mañana a su huerta, ¿eh? Aunque sea ahora en agosto, se va a las 6 de la mañana a recoger higos, a ver cómo, a limpiar los limoneros que tiene, a coger, ahora no hay
1: limoneros. Pero le gusta tanto que se le va el...
0: Y está cavando su huerta, regando, y se está de 7 a 11 y se le pasa el tiempo. Eso es una actividad de compromiso. Hay quien no, digamos, no le gusta la huerta, pues se dedica a hacer puzzles, uh-huh, se dedica a hacer, pues, a jugar al ajedrez, sí, a leer, etcétera. Esas actividades que nos absorben tanto el tiempo que hace que perdamos la noción del tiempo. Sí, sí. Y la otra es las actividades que tienen un sentido. Actividades que tienen un sentido es cuando yo hago algo y el beneficiado es otra persona ajena de mí. Uh-huh. Por ejemplo, ese matrimonio de personas mayores que van a casa de otra persona mayor, uh-huh, que tiene Alzheimer, sí, y que le hacen compañía durante 3 horas para que la mujer de ese hombre pueda salir y comprar y hacer algunas tareas. Y
1: das una vueltecita.
0: Esa actividad, esa pareja que actúa como voluntaria, está ayudando a otra persona.
1: El voluntariado.
0: Y eso también tiene un efecto muy positivo.
1: Recibes, fíjate, más de lo que das.
0: Si tenemos, efectivamente, si tenemos esas tres tipos de actividades y las conjugamos en este mes, vamos a llegar al 31 de agosto sin mayores problemas y vamos a aceptar. Claro, si estamos continuamente con actividades placenteras, una actividad placentera nos genera mucha dopamina. Y la dopamina, nos da un chute, un pico de así de alegría.
1: Y luego viene la depresión.
0: Pero ¿sabes cuál es el extremo? Uh-huh. La adicción, claro. Que llegas a ser adicto
1: a las compras online.
0: ¿Qué le pasa? Claro, ¿qué le pasa a un adicto a las drogas cuando la droga?
1: Sí, señor.
0: Tiene el mono. Sí, señor. ¿Qué le pasa a un adicto de experiencias placenteras
1: que
0: tiene en verano cuando se termina? Uh-huh. Pues que tiene el mono y le da todo el bajón, que es el síndrome posvacacional. Por eso digo,
1: hay que equilibrar.
0: Aristóteles decía, la virtud está en el término medio. Permíteme que yo diga, la felicidad está en el equilibrio.
1: En el equilibrio.
0: ¿Y dónde está el equilibrio siempre? Cuando tú pones un tablón, ¿dónde pones el eje para que esté equilibrado?
1: En medio.
0: En el punto medio. Siempre hay que buscar equilibrio en toda nuestra actividad. Uh-huh. Y esos son los tres bloques de actividades positivas que realmente influyen en nuestro bienestar emocional. Esas tres actividades bien conjugadas y bien equilibradas nos van a permitir hacer. Mira, te voy a poner ya para
1: un
0: ejemplico. Mira, una persona que le encanta la literatura, ¿cómo puede conjugar esas tres actividades? Bueno, por la mañana
1: es cuando
0: se dedica a leer libro de poesía o una novela.
1: Sí.
0: Esa es una actividad placentera. Uh-huh. Ya tiene su actividad placentera. Se dedica a leer porque le gusta.
1: Sí.
0: Por la tarde, después de comer, se dedica a escribir poesía que también le gusta. Eso es una actividad de compromiso, porque realmente se está esforzando en escribir, está poniendo de su parte para tener un resultado, que es unos poemas que escribe. Y por la noche se va al hogar de personas mayores a recitar poesía a las personas mayores para, digamos, que pasen el tiempo o acompañando a una persona que está sola. Fíjate, una persona, una actividad, literatura, podemos hacerlo. Actividad placentera, actividad de compromiso y actividad de sentido.
1: Sentirse bien solidario. Echando una mano.
0: Persona terminará bien. Es decir, conjugando nuestro día a día de esta forma, realmente podemos pasar unas vacaciones maravillosas sin irnos a Grecia ni a ningún sitio.
1: Y los que se van a Grecia o a algún sitio que son preciosos y están... todo el día pateando y vamos a esta excursión y a la otra y a la otra y a la otra. Eso es una locura.
0: Sí.
1: Eso es una,
0: porque han coleccionado una actividad. posiblemente no la hayan disfrutado.
1: No, no se disfruta.
0: Y te digo una cosa.

0: cosa. El disfrute que se tiene al leerle poesía a las personas mayores puede ser mucho más intensa que el de una actividad placentera. Es decir, pues ese, y eso es una reflexión que deberíamos
1: nos
0: hacer.
1: Nos quedamos con ese voluntariado que nos encanta, porque aquí hablamos mucho de voluntariado con Cruz Roja y con otras entidades y ONGs, y es siempre tenemos la máxima que tú conoces, que es que se recibe más de lo que uno da.
0: Efectivamente, eso es así. El propio bienestar, la propia sensación de bienestar que se tiene al hacer esta actividad, ya paga todo el esfuerzo, claro, que podamos hacer.
1: Estás ayudando a otro ser humano. Pepe, mañana eclipse, te voy a hacer la pregunta del millón. ¿Tú vas a verlo? ¿Te has comprado las gafas?
0: Yo, por supuesto que lo voy a ver por televisión.
1: Pues como yo.
0: Yo lo veré. Tendré oportunidad, cientos de programas van a emitir el eclipse solar, así que no lo voy a ver en directo, lo veré por televisión.
1: Fíjate lo que está cayendo, lo que han contado, que el ejército ha cortado montes, campos, playas, o sea, es una barbaridad, sí, la que se está moviendo con esto, ¿no?
0: Y asumo que me voy a perder uno de los acontecimientos de la centuria del milenio.
1: Sí.
0: Pero realmente voy a vivir igual de feliz viéndolo o no viéndolo, y realmente, pues no, para no necesito, digamos, toda esta parafernalia que se ha montado alrededor del eclipse, que me parece pelín exagerada.
1: Bueno, pues nos quedamos con ese mensaje, y nos quedamos con el mensaje del equilibrio, y sobre todo también de que la gente joven que nos escucha, que no lo han intentado nunca, yo sé que intentarlo es muy difícil, pero coger un libro y leer un libro, y si vas guiado por alguien que te lo pueda recomendar y leer un libro, te va a llevar a otro. Y eso está muy bien, que de toda la vida se ha leído. Es una pena que nuestra juventud no lea. Ahí tenemos otro tema para tratar otro día, Pepe, si te parece.
0: Sí.
1: Cuando te pillo yo por banda. Oye, sí, por cierto, antes de irnos, de que te vayas, que te agradezco mucho que hayas estado aquí. Hemos hablado del móvil y de que te lo da todo en un momento. Tú cuando te jubiles, el aparato este lo vas a echar a un cajón, porque hay que utilizarlo para los bancos y para todo. Ya lo sabes que esto ya se utiliza para todo, porque hay pocos banqueros que trabajen ya en los bancos y poca gente que haga gestiones en sus oficinas, que las hay. Pero se hace con el aparatico este. ¿Lo vas a echar un cajón y vas a utilizar un teléfono de esos de toda la vida, de los primeros móviles? ¿O qué vas a hacer? Yo es lo que voy a hacer, por eso te lo digo.
0: No, es que hay que hacer como tú lo dices, no puedo echarlo en un cajón. Claro. Porque hay gestiones que se tienen que hacer con las tecnologías.
1: Eso sí.
0: La cuestión no es...
1: Hablaremos de los libros.
0: Si usarlo o no, cómo usarlo.
1: Y de la adicción al móvil.
0: Sí, la nomofobia.
1: Que hay tela, ¿eh? Que tú habrás tenido como psicólogo personas
0: están muy enganchadas al móvil.
1: Es un problemón, ¿eh?
0: Sí, es un problemón porque todo aquello.
1: Yo tengo gente muy cerca que no puedo ver una película y están con el móvil todo el rato, no ven las películas, no ven nada.
0: Claro.
1: Están todo el rato con el aparato este.
0: Al final, ¿por qué? Porque el móvil, las nuevas tecnologías, están en la cultura del coleccionismo, coleccionar experiencias,
1: ideas de todo.
0: Coleccionar. Cuando uno está en una red social y está continuamente pasando todo esto, está coleccionando, pero no está disfrutando. Entonces, esa es la realidad. Hemos pasado de la calidad a la cantidad.
1: Ajá.
0: Y la felicidad tiene que ver con la calidad, no con la cantidad. Y entonces realmente ahí está uno de los errores que tenemos como personas a la hora de actuar o de acercarnos a las nuevas tecnologías.
1: La compulsividad.
0: No es si lo voy a usar o no lo veo, sino cuánto lo voy a usar.
1: ¿Y cómo lo vas a usar?
0: ¿Y para qué lo voy a usar? Esa es un poco la clave.
1: Muy bien. Pepe Martínez, muchas gracias por acercarte a nuestros estudios, por reencontrarnos. Te lo agradezco de corazón, te lo agradecemos. Los compañeros que hoy estamos aquí, Bartolomé Martínez, que ahora viene a saludarte, y un servidor.
0: Yo encantado de estar con vosotros y con tus oyentes.
1: Y nos vemos pronto, aunque sé que estás trabajando en la playa, ¿sí? Que estarás muy a gusto también y que tienes un trabajo que te encanta y que es de psicólogo.
0: Sí, efectivamente.
1: Y que no podía ser de otra forma, ¿no?
0: Encantado, sí, es un trabajo que realmente es muy maravilloso. Estoy en un centro de día de personas con discapacidad intelectual, que son muy agradecidas, tienen su trabajo, pero realmente son las personas maravillosas con las que estamos encantados. Realmente, como dicen, si trabajas en algo que no te gusta, no trabajas.
1: No trabajas.
0: Y eso es un poquito el caso. Tengo la suerte de poder trabajar en algo que me gusta.
1: Pues enhorabuena, Pepe. Nos alegramos mucho porque eres un gran psicólogo y sobre todo por eso estamos orgullosos, porque te acerques aquí hablando de muchas cosas muy importantes. Seguiremos hablando. Un saludo, amigo Pepe Martínez.
0: Un saludo. Gracias. Un abrazo.
1: Y nosotros continuamos, tres mensajes y nos vamos a la Agencia Estatal de Meteorología.
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1: Nos vamos a la Agencia Estatal de Meteorología. Conocemos el tiempo que tenemos para lo que resta de jornada, también para mañana miércoles. Nos lo cuenta Jordi Urios. ¿Qué tal, Jordi? Buenas tardes.
10: Buenas tardes. Hoy las temperaturas con pocos cambios en la región de Murcia, salvo ascensos locales de las máximas en puntos del interior. Hoy se esperan máximas de 38 grados en Cieza y Molina de Segura, 37 en Murcia, Caravaca de la Cruz y Yecla, 36 en Lorca, 34 en Cartagena y Mazarrón, 31 en Águilas. En cuanto al cielo, se esperan nubes de evolución en el interior, sin descartarse tormentas ocasionales por la tarde, que serán más probables en el noroeste, donde podrían ser localmente fuertes. En cuanto al viento, fuera de esas zonas, hoy será será flojo de componente este, con intervalos moderados por la tarde. Para mañana las temperaturas con pocos cambios o en ligero ascenso se pueden llegar a los 39 en la capital. Las mínimas no bajarán de los 25 en Cartagena, de los 24 en Murcia y en Mazarrón. Continúan esas noches con valores tropicales o tórridos. En cuanto a los cielos, mañana intervalos de nubes bajas matinales, con nubes de evolución diurna en el interior que pueden desencadenar chubascos y tormentas por la tarde, que pueden venir acompañadas de granizo y rachas de viento muy fuertes. En el norte de la región, las nubes podrían dificultar la visibilidad a la hora del eclipse. Es una información de AEMET.
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2: Sí, sí, sí, ya tenemos conexión en las mañanas de Radio Sintonía con la Dirección General de Tráfico. Conocemos el estado de la red de carreteras en la región de Murcia y nos lo cuenta todo en directo José Antonio Pedrosa. Muy buenas tardes.
3: ¿Qué tal, Pepe? Muy buenas tardes. Pues afortunadamente circulación bastante tranquila en las carreteras de la región, con tráfico bastante fluido y cómodo y sin ninguna retención ni incidencia importante a esta hora de la mañana, ya que afecte a la circulación. Eso sí, van a encontrar algo de tráfico más lento de lo habitual, en este caso de entrada ya a Cartagena por la AP7 en la zona de la Magdalena o bien de Jesús de los Palos, pero al margen de ello en el resto de vías prima la tranquilidad.
2: Muchas gracias, José Antonio, por esa información que llega en directo desde la DGT a Radio Sintonía. Bueno, estamos libre totalmente. Ya sabes que a la una tienes a Bartolomé Martínez con la hora romántica. John Lee Hooker.

Boom, boom, boom. John Lee Hooker. Qué grande, John Lee Hooker. Bueno, enseguida tienes aquí al gran Bartolomé Martínez con un despliegue espectacular de música romántica y melódica. Te lo vas a pasar muy bien. Saludos del que te habló, Pepe Invernón. Yo me voy, me marcho, pero mañana amenazo con volver. Te vas a quedar con, como digo, con una gran selección de música romántica y melódica que no va a dejar impasible a nadie, a nuestras oyentes y a nuestros oyentes de La Copla. Nos vamos con la música, con el sonido, hasta que llegue Bartolo de, bueno, pues un grande, el señor Van Morrison. Adiós.

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1: ¿Qué tal? ¿Cómo estamos? Saludos, buenas tardes. Hombre, estar, estamos disfrutando del verano a lo grande con la copla, la hora romántica, siempre junto a ti. Con los saludos de Pepe Invernón, de quien te habla Bartolomé Martínez. Y bueno, ya sabes que hasta las 2 de la tarde abrimos nuestro teléfono, el 968-890010, y también nuestro WhatsApp, 687-517-366. Y vamos a arrancar precisamente con una llamada.
2: 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François.

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0: Qué bonitas son estas canciones, donde hay tanto bará, bará, bará, du, du, du, wa. Muy bonita. Sí, señor, Danilo Venturi, Toi et moi, tú y yo. Y este programa es para ti, para mí, para todos aquellos románticos, romanticonas que cada martes, cada jueves nos ponemos en comunicación a través de las ondas de Radio Intonía. Hasta las 2 de la tarde, la hora romántica.
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2: Gracias, señora. Muy amable. Desde Italia nos llega Eros Ramazzotti. Por ti me casaré. Cuando por fin encuentras a esa persona.

el gran Eros Ramazzotti, Por ti me casaré. Bueno, es la típica canción, muy utilizada, por cierto, cuando alguien se casa y montan el vídeo de la boda y hacen como un previo, ¿no? Y se utiliza mucho, pues, este temita en los montajes de boda. Ya en los de divorcio se utilizan otras canciones. La 1:10, ¿qué tal? ¿Cómo estamos?

60 minutos de puro romanticismo todos los martes, todos los jueves. La verdad es que me he dado una vuelta por la calle Mayor y se nota que hay mucha menos gente, ¿eh? Estamos muchos ya de vacaciones, de playa. 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No sé si te suena el nombre de Dilla Reese, pero te va a gustar esta canción que lleva por título Don't You Know.

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1: Bueno, la verdad es que hacer este programa cuesta mucho trabajo, porque hay gran cantidad de baladas que te cuesta hacer la selección. ¿A quién no le gusta esta cabaretera del gran Lorenzo González?

0: son canciones inolvidables. Desde Venezuela, Lorenzo González, el clásico Cabaretera. Con este temita llegamos a la 1:18 p.m, 18 minutos. No nos vamos a Venezuela, nos quedamos un poquito más cerca. Nos vamos casi casi a Puebla de Soto, pero seguimos en Alcantarilla. Carmen Campos, buenas tardes.
1: Que digo que tú te, este está en la copla vacacional, como ha pasado con el médico. Que no espera que me llamaran y me han llamado. Yo ahora en el verano no tengo ganas de ir a ninguna consulta. Pero bueno, si me han llamado, pues tendré que ir. No lo voy a perder.
0: Y te han dicho que tienes consulta vacacional.
1: Vacacional, se pone en ese me han dicho que consulta vacacional, de vacaciones. Ahora no están los titulares, ahora están los suplentes.
0: Los suplentes.
1: Sí, no, ahora esos se van, claro que se van. Bueno. Porque aquí en la Puebla, el médico, la médica que hay, y se ha ido y termina hasta el 1 de septiembre. Bueno. Yo esta mañana la médica preguntó una cosa, un último desgraciado, digo, ¿qué buena sombra tiene? Y un madre me dice, si se jubila la que estamos en la escuela, entra ahora. Y no tiene un tío de esto, sé que era madrileño, digo, le hice la acta, digo, pero te parece ser extranjero, no, es madrileño. Pero no tenía, no es simpático ni nada, digo, madre mía.
0: Bueno, poco a poco tienen que adaptarse ellos también, en fin.
1: No, pues ellos, cuando pasan un mes van a otro sitio. Pero yo creo que no era de aquí.
0: Bueno, sería de Madrid.
1: De Madrid, no sé si es igual Madrid o no sé qué. Habla así con los madrileños.
0: Bueno,
1: pero los que vienen, algunos vienen así para pasar el mes, o cuando la médica se pone mal, son muy simpáticos, así. Pero algunos que vienen, madre sombra tiene. No es que yo un poco al médico, ¿sabes?
0: Bueno, oye, que te vas a la playa, me has dicho.
1: Sí, me voy el jueves. Y voy a hacer riconejo. Me voy a un conejo que los compro yo vivo ahí en frente de Madruga.
0: Sí.
1: En la que no se la quiere, siempre los tiene en el campo. No estoy viva, todavía mi marido los mata.
0: Bueno.
1: Mi nieto no sabe que bien. Digo, no diga los que era mi hija, digo, no diga los que va a hacer arroz con conejo. Que sea una sorpresa. Le voy a hacer también arroz con leche.
0: Ole.
1: Claro, para que cuando llegue la sorpresa, que su madre no tiene tiempo de hacer arroz con leche ahí en la playa.
0: Qué rico el arroz con leche, bien hecho,
1: Yo lo hago, ahí me tiro una hora dándole, me pongo una silla, no es que me bien, puede estar aquí. Y pongo una silla y en cuanto me levanto un poco y le doy, y sale el arroz, pues claro, sale con esa crema tan rica.
0: Madre mía, bueno, entonces arroz y conejo y luego arroz con leche, madre mía.
1: Luego arroz con leche, yo no lo pruebo, porque eso no, a mí no me gusta mucho arroz con leche. Repelo a la cacerola, pero tengo que hacer, ¿tú sabes lo que hago? Uno para mi yendo, otro para mi nieto, otro para mi nieta, otro para mi hijo. Para mi marido, por lo menos dos. Litro y medio de leche más, hago. ¿Qué te crees?
0: Bueno, entonces te sale un buen arroz con leche, ¿eh?
1: Pues claro.
0: Madre mía.
1: Bueno. Ahí con la mano, ahí dándole una hora, pero no verás tú cómo sale.
0: Bueno. Oye, pues que aproveche y nada.
1: Hoy está haciendo ya gitana, que hacía ya por lo menos de los años pasados, creo que no he hecho. No le voy a dar miedo. Eso que se hace. Tú cuando haces ya gitana, no le pico una hoja, un tomate. Y de eso, de calabaza de la olla gitana.
0: Qué bueno.
1: ¿Tú lo haces así en la olla gitana?
0: No, yo es que hago muchas cosas, pero no sé hacer la olla gitana, fíjate.
1: Pues yo hago en crudo. Le hago en crudo la olla gitana, le he hecho todos sus ingredientes, sus almendras picadas, todo lo que he hecho. Sus judías, su calabaza y su cebolla, todo eso en crudo.
0: Ya.
1: Y luego, eso está muy bueno, un hecho garbanzo y habichuelas. Y eso reposado está riquísimo.
0: Bueno, pues voy a intentarlo, a ver lo que pasa. Ya te contaré cómo.
1: Está muy bueno, claro. Si le gusta, tu gente la verdura.
0: Sí, tiene buena pinta, ¿eh? Tiene muy buena pinta.
1: A mi hija se la hago siempre que hago, se la guardo porque los que no le gustan esto, porque yo judía y dice que no quieren verdura. Pero a mi hija siempre que hago, le guardo un tupperware y se lo guardo.
0: Bueno. Pues,
1: bueno, mi salud es para una amiga mía.
0: Sí.
1: Que viene a la puebla porque estuve aquí, voy yo. Y yo te dice, te voy a dar gracias para la sintonía, pero es que tú vives cerca de donde vive esos padres de enfrente vive, de los padres de si no me acuerdo. Desde que está la misión, no me acuerdo ahora mismo.
0: En Galera.
1: De Galera, sí. Y te doy darle, pero que tú que crees, oye, Radio Sintonía, pues claro, y muchas veces no me lo has dicho. Y te digo que siempre, y bueno, y la verdad es que la viene nunca me ha dicho nada. ¿No? Si por ahora voy a saludarla, la saludo para ella.
0: Pero
1: otra amiga mía que se llama Carmela Pita y otra amiga mía que se llama Angelita.
0: Bueno.
1: Para todos los oyentes que estén en la playa y estén aquí, Y para todos vosotros, los que estéis ahí ahora.
0: Muy bien, pues te voy a dedicar...
1: De vacaciones, ¿no?
0: No, nosotros no tenemos ya vacaciones, ya...
1: Oye, pero ¿cómo hace este año en agosto hace que no nos clavé esto?
0: No, el año pasado también hicimos la
1: sí,
0: copa...
1: Sí, pues yo lo pasé en vez de que nos
0: claro.
1: Me
0: a mí. No, pero sí, ya nosotros en verano la programación sigue igual. Nosotros vamos turnándonos en las vacaciones, pero la programación sigue igual. ¿Eh?
1: Pues
0: menos este mes de agosto, que es verdad.
1: De la playa, de Mario otra vez.
0: Bueno, pues nada, te esperamos. Que te lo pases muy bien.
1: Pues ya de por allí, pero mañana me voy a salir para el nuestro tomar un helado, lo que sea, con los críos, quiero estar con los críos. Bueno, los críos. Y ya son ya. Y eso, ya está.
0: Bueno, pues, Carmen.
1: Hasta que vuelva.
0: Muchas gracias, Carmen. Un saludo.
1: Que lo paséis bien.
0: Igualmente. Ya. Y aquí está Julio Iglesias. Si me dejas, no vale.

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la canción es muy bonita, ¿eh? Con la letra no se han calentado mucho la cabeza, pero... Bueno, me indican que hemos tenido un pequeño corte en el suministro eléctrico, totalmente ajeno a nuestra voluntad, pero bueno, ya estamos de nuevo en el aire. En donde no fallamos casi nunca es en internet, en radiosintonía.es, hay menos cortes, porque, bueno, desen cuenta que la antena está en el centro emisor, en el monte, está haciendo mucho calor, a veces los equipos se pasan de temperatura y es verdad que cuando ya alcanzan un nivel muy alto, ellos mismos, por seguridad, se desconectan, descansan, serían 3-4 minutos y de nuevo estamos en antena. Bueno, te voy a recordar nuestro número de WhatsApp, 687-517-366. También nuestro número de teléfono, 968-890010. Para nosotros será un placer poder conversar un ratito contigo. Tal día como hoy nace el rey de los boleros, así lo llama. Así lo llaman, se llama Lucho Gatica. Esta mañana hemos hecho un especial y claro, el repertorio es tan inmenso, tan grande, que no hemos puesto una de sus grandes canciones o de sus grandes versiones, El reloj. Y esta canción se la vamos a dedicar a nuestra amiga Mari Carmen Sánchez, que es una gran amante de los boleros de Lucho Gatica. Y para ti también, que nos escuchas.

0: La canción, reloj. Vamos a ver si el señor que tengo al otro lado del teléfono me puede aclarar alguna cosita. Don Manolo Martínez Blanca, buenas tardes.
1: Hola, amigo, muy buenas, ¿cómo estáis?
0: Bien. ¿Tú sabes quién cantaba o quién compuso esta canción que interpreta Lucho Gatica?
1: Pues no.
0: Esperaba contar con tu ayuda, pero no ha sido posible. No obstante, Manolo, te diré que es una canción de Roberto Cantoral.
1: Sí, me suena.
0: Y para mí, una de las mejores interpretaciones es la de Lucho Gatica.
1: El bolerista haciendo, te comento, hoy tenemos de comer yo magra con patata, magra asada con patata.
0: ¡Ole, que aproveché!
1: De cabeza.
0: Madre
1: de cabeza. Y mi madre, potaje.
0: Toma ya. Hombre, ¿y por qué no le cambia el potaje para ti y la magra para tu madre?
1: Porque me gusta más, pero bueno, le mando un beso a mi madre y a toda mi familia, hermanas y ella. Es que la magra me encanta, ¿sabes?
0: Bueno, ya lo sé. Bueno. Oye, también podéis compartir un poquito de potaje para cada uno y un poquito de magra para...
1: Pero la magra me gusta más.
0: Bueno.
1: Me mete un momento, vida, un minutico, hermoso.
0: Adelante.
1: Mira. En efímera brisa yo te entrego un amor en penumbra desvaído, que siempre germina en lo entumecido, en el fragor amante de tu fuego. Y en la nieve baldía yo me apego, esperando tu amor, que es surco herido, un viento de la mar enternecido, que es la arena de mi faz y mi ruego. En tu retrato yo pinto la vida, un cuadro de tersor y de ternura, y te doy mi amor bravo en la llanura. Eres mi corazón y ya enseguida yo rompo el gran afán de mi locura por verte. Perdón, yo rompo el afán de mi gran ternura por verte reflejada en la llanura.
0: Ay, Manolo, de la magra sabrosa y codiciada, con patatas doradas y en su punto, Manolo tacaño, muy tacaño, en convidar hace una barricada, porque el plato guarda con furia recatada. Madre mía, Manolo, Manolo.

0: adivine alguna canción, hermoso?
1: Esta, lo siento, Manolo, pero creo que no la vas a adivinar.
0: Vamos con ello.
1: Ay, ay, ay. Te doy, fíjate, un
0: 30%. No pasa nada, vamos a ello.
1: Atención, ahí va eso.
0: Pues no lo sé. A ver, me lanzo a la piscina. A ver si es posible.
1: Uh-huh. Venga.
0: Cristian Castro, ¿puede ser?
1: Manolo, Cristian Castro, correcto. Pero ah, bueno, ibas a decir el título, pero te has quedado ahí parado.
0: Sí, el título creo que se llama Solo.

0: redes hay mucha disputa. Hay gente que dice, yo me quedo con Cristian Castro. Y otros dicen, no, no, Luis Miguel es mucho mejor. ¿Y tú qué opinas, Luis Miguel o Cristian Castro? Hombre, son dos estilos muy diferentes. Pero es verdad que Manolo me ha sorprendido. No esperaba que acertara esta canción de Cristian Castro. Y también me ha sorprendido porque no quiere compartir la magra con patatas. Rosalía Pastor, buenas tardes.
1: Hola, buenas tardes.
0: Hombre.
1: Muchas gracias, porque dice que a mí la magra me gusta mucho.
0: Bueno, ya, pero podía poner un platico un poquito para Ascensión, un poquito de potaje, un poquito de potaje, claro, para él. Y luego ya dos platicos y ya la cosa cambia. Pero
1: porque
0: parece ser que
1: lo
0: no.
1: Has dicho, que pusiera un poquito para su mamá, otro poquito para él, y la magra también que la compartiera.
0: Pero es que Manuel es muy glotón, le gusta mucho comer, y como él sabe que a Ascensión le gusta el potaje y que nos va a poner pega, pues ya está, sin problemas. Bueno, Rosalía, ¿qué te cuentas?
1: Nada. Mira, es que ha venido mi prima.
0: Olé.
1: Bueno, ya habrá llegado Mazarrón.
0: Uh-huh.
1: Y me dice que todos los días se baña allí con mis nietas, con mis nietos, que una Claudia y Santi,
0: uh-huh.
1: y mi José. Y entonces dice, Rosalía, todos los días nos bañamos allí juntos en la playa, están en Mazarrón.
0: Sí,
1: y
0: sí,
1: digo,
0: sí.
1: Pues bueno, pues ahora te voy a mandar un saludo. Y luego lo buscas en Google si no llega a tiempo y lo escuchas.
0: Claro que
1: así
0: sí.
1: Así que le dedico la canción de Los Módulos, Todo Tiene Su Fin.
0: Mm-hmm.
1: Y para mis hijos, mis nietos y para mi prima Conchita Torno y su familia.
0: Venga, pues buscamos la canción de Los Módulos y enseguida te la ponemos. Y nada, que nos siga escuchando. Que ya veo,
1: claro,
0: que no te pierdes el programa de la hora romántica ni de la copla. Eres buena oyente.
1: Todo, todo.
0: Eres una maravilla, Rosalía Pastor, que es una oyente desde hace ya muchos, muchos años.
1: Desde 2004.
0: Desde el año 2004.
1: Sí, que estaba yo en la residencia.
0: Uh-huh.
1: En la clínica San José. Uh-huh. Se me ha ido la olla. Igual, uh-huh, que está la Joaquina con su Juanico.
0: Uh-huh.
1: También le mandé un saludo.
0: Bueno, pues desde aquí un saludo para Joaquina, para Juan, y te dejo con
1: y
0: Los
1: para
0: Módulos.
1: Todos los oyentes.
0: Venga, oye, la canción está muy bonita, ¿eh? Todo Tiene Su Fin.
1: Sí, es que me gusta. Tengo aquí el disco, pero como el tocadiscos no me lo devolvieron, pues ya.
0: Mm-hmm. Bueno,
1: no me puedo poner los discos.
0: Y es que ahora
1: los
0: ya.
1: Los Módulos, Karina.
0: Bueno, bueno.
1: Una pasada de disco.
0: Tienes una buena selección de canciones.
1: Sí, sí. Mm-hmm.
0: Bueno, pues te dejo con ellos, con Los Módulos.
1: Venga, pues un abrazo y un saludo para todo el equipo.
0: Muchas gracias,
1: vale,
0: Rosalía.
1: Hasta luego.
0: Todo tiene su fin y todo tiene su comienzo.

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1: La hora romántica, los martes y los jueves. Nos vamos a Francia, Claude Barsotti. Esta canción está dedicado. Está dedicada a una señora muy guapa, Madame.

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Claude Barsotti, Madame desde Francia. Es otro de los grandes de la canción francesa. 8 minutos serán las 2 de la tarde, la hora romántica con grandes canciones. Y le vamos a mandar un saludito a Loli Chumillas, que nos ha llamado y que quiere dedicarle esta canción de Serrat, Mediterráneo, a Rosalía Pastor, a Josefa Picazo, a su hijo Ginés Martínez y a todos los oyentes que cada día se conectan a esta hora para disfrutar de la copla y también de la hora romántica. Por cierto, todos los programas se pueden volver a recuperar en radiosintonía.es. Os vais a la sección de podcast, buscáis la hora romántica o la copla y ahí están todos los programas. ¡Viva el Mediterráneo! Se nota, que somos

en el Mediterráneo. Nosotros tenemos la suerte de tenerlo muy cerquita, ¿eh? Hay gente que tiene que hacer muchos kilómetros para acercarse al mar y nosotros en 20 minutos, ¿sí? 20, 25 minutos estamos ya rozando las playas, los alcázares, Lopagán, Mazarrón, bueno, infinidad de playas, las que están muy cerquita de nosotros, Campo Amor, Alicante, en fin. Bueno, nos ha llamado nuestra amiga Rosalía Pastor, que dice que nos escucha desde el año 2004. Pues vamos a saludar a Pepita, que dice que le gana a Rosalía, ¿eh? que bueno, prácticamente nos escucha desde que la radio se fundó. Y que es muy amante de escuchar nuestra programación de madrugada, que bueno, yo os la recomiendo de verdad, si no podéis dormir, porque bueno, es una selección de canciones muy estudiadas, muy para la madrugada, ¿eh? Y bueno, nos alegra muchísimo de que Pepita todas las madrugadas se conecte a Radio Sintonía. El tiempo se nos va de las manos, gracias Pepita, gracias a todas aquellas personas que una vez más pues han tenido el detalle de conectarse al 107.8 de la frecuencia modulada. Y bueno, cada vez es más las personas que nos escuchan con el móvil. Es muy fácil, ¿eh? Buscáis en Google Radio Sintonía Alcantarilla, le dais, os aparece un botoncito que es el play y nada, escuchar la radio y ya se pueden ir todo lo lejos que quieran. Y si os parece, nos vamos a despedir con esta fantástica balada de Bebu Silvetti, que lleva por título Piano y que suena así de bien y que se la dedicamos con todo el cariño a Pepita.

La hora romántica, me cago en la leche, que se me han quemado las lentejas por estar escuchando el programita. La madre que parió la hora romántica. Es que engancha, ¿eh?

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2: Son las 5:01.

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3: Ahí vamos.
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0: Son las 8 y 58 minutos. 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

0: Son las 11 y 30 minutos.
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1: Son las 11:55.

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0: Es la 1:19.
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